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0: Muy buenas noches y gracias por estar con nosotros una vez más en la Hora Nacional. Como cada domingo, la verdad es que les preparamos un programazo.
1: Así es, les vamos a platicar sobre la Jornada Nacional de Reforestación 2026, que es un esfuerzo conjunto interinstitucional y de la sociedad para habilitar y reforestar puntos estratégicos.
0: En nuestro flashazo del bienestar conoceremos el Programa de Desarrollo Forestal Sustentable para el manejo responsable de los bosques y selvas que conserva la biodiversidad.
1: Hablaremos de un servicio que nos da información oportuna para reducir el riesgo de las catástrofes naturales como huracanes, sismos o incendios.
0: También platicaremos de cómo el fenómeno del Super Niño puede influir en el consumo de energía en nuestros hogares.
1: Vamos a ver cómo nuestro país sigue impulsando el talento de nuevas generaciones en la segunda edición de México Canta.
0: Además, conoceremos la historia de una mujer que trabajó muchísimo por los derechos políticos de las mexicanas, Ermila Galindo.
1: Y hablaremos sobre el papel de las mujeres en la innovación tecnológica y de la brecha de género en Latinoamérica.
0: Además, quédense porque el programa de verdad va a estar muy bueno y empezamos.

0: México es un país forestal y este domingo 9 de agosto se llevó a cabo la Jornada Nacional de Reforestación 2026, una estrategia para restaurar y proteger la riqueza natural del país. Y fíjense, hay un dato que nos ayuda a dimensionar su importancia. Aproximadamente el 70.6% del territorio mexicano está cubierto por algún tipo de vegetación forestal.
1: Y esos ecosistemas son mucho más que árboles. México tiene cerca de 138.7 millones de hectáreas de vegetación forestal y en nuestro territorio está alrededor del 12% de las especies conocidas a nivel mundial. Los bosques, selvas, matorrales y manglares son fundamentales para la biodiversidad y también para la vida de millones de personas.
0: Por eso reforestar importa. Los bosques participan en el ciclo del agua, favorecen la infiltración y además ayudan a conservar las cuencas. También protegen y regeneran los suelos, reducen la erosión y contribuyen a conservar la biodiversidad.
1: Y hay otro aspecto fundamental. La restauración forestal también tiene una dimensión social y económica. En México, el 50.9% de la superficie forestal está en manos de ejidos y comunidades. Estas comunidades forestales son las que, en muchos territorios, conservan, manejan y aprovechan estos ecosistemas.
0: Por eso restaurar no nada más significa llegar a un terreno, hacer un hoyo y plantar un árbol. La restauración ambiental implica recuperar integralmente los ecosistemas, con participación comunitaria, coordinación entre instituciones, protección del suelo y del agua, conservación de especies y fortalecimiento de las actividades productivas sustentables.
1: Y ahí aparecen opciones como el manejo forestal sustentable, la agroforestería, la ganadería regenerativa y otros sistemas productivos que permiten aprovechar los recursos naturales sin destruirlos. La idea es que la conservación también genere oportunidades, empleo e ingresos para las comunidades.
0: Además, la economía forestal tiene un papel importante porque representa alrededor del 0.24% del Producto Interno Bruto. Por esto, fortalecerla de manera sustentable también significa impulsar el desarrollo comunitario y productivo.
1: Y los beneficios no se quedan en las zonas rurales. La infraestructura verde también es fundamental en las ciudades. Árboles, parques, corredores verdes y áreas de vegetación ayudan a mejorar el entorno urbano y forman parte de las estrategias para combatir los efectos del cambio climático.
0: Y los ecosistemas forestales también son importantes contra el cambio climático. Los bosques, selvas y manglares capturan carbono. De hecho, documentos oficiales señalan que estos ecosistemas capturan anualmente 178.9 millones de toneladas de dióxido de carbono, equivalentes a 23.2% de las emisiones de gases de efecto invernadero del país.
1: Y hay una relación directa con el agua. La conservación de bosques y selvas ayuda a mantener los flujos hídricos, reducir el asolve y proteger servicios ambientales importantísimos para las poblaciones y para actividades como la agricultura.
0: En este contexto se dio la Jornada Nacional de Reforestación 2026, con presencia en las 32 entidades federativas, 621 municipios y 1.632 núcleos agrarios. La meta fue plantar 6.6 millones de árboles y plantas en más de 32 mil hectáreas.
1: Es una acción de alcance nacional que busca involucrar a comunidades, autoridades y población en la recuperación de territorios forestales. Y no se trata de poner el mismo árbol en todos lados. La restauración debe considerar las características de cada ecosistema y utilizar especies adecuadas para cada territorio.
0: Un actor importante será Sembrando Vida, un programa que ha producido muchas de las plantas que se usan en este tipo de acciones. En los últimos años, el programa ha reportado la plantación y conservación de alrededor de 1.200 millones de árboles y el trabajo en aproximadamente 1 millón de hectáreas.
1: Y muchos de esos árboles tienen una función productiva además de ambiental. Pueden ser forestales, frutales o formar parte de sistemas agroforestales. Es decir, se busca que restaurar el territorio también signifique fortalecer la economía de quienes viven y trabajan en él.
0: Entonces, la invitación es entender la reforestación desde una perspectiva mucho más amplia. Recuperar bosques, selvas y otros ecosistemas, proteger el agua y los suelos, conservar nuestra biodiversidad, impulsar economías comunitarias y contribuir a enfrentar el cambio climático.
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5: Desarrollo forestal sustentable para el bienestar. ¿Tienes un terreno forestal o formas parte de una comunidad que busca conservar de manera sustentable sus recursos? 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
0: Los cambios en el clima pueden transformar la forma en la que usamos electricidad en nuestras casas. Durante fenómenos como el Super Niño, las olas de calor, los frentes fríos intensos o hasta las lluvias prolongadas, nuestras necesidades de iluminación, climatización y uso de aparatos eléctricos pueden cambiar.
1: Estos cambios pueden traer un mayor consumo de energía, especialmente cuando usamos más tiempo los ventiladores, sistemas de aire acondicionado, calefactores, refrigeradores u otros equipos. Y para hablar más del tema, nos acompaña José Antonio Urteaga Difur, director general del Fideicomiso para el Ahorro de Energía Eléctrica. Señor director, bienvenido a la Hora Nacional.
6: Cha, muchísimas gracias. Un gusto estar con ustedes y con su auditorio.
0: Bienvenido. Y para empezar, sabemos que estos años han tenido climas muy anormales, quizá. Temporadas de lluvias más largas, fríos más intensos, olas de calor. ¿Cómo afecta en el consumo de energía de los mexicanos que el clima esté llegando a estos extremos?
6: Muchas gracias, Leos. Me parece una excelente pregunta. Como ustedes saben, el cambio climático cada vez tiene mayor impacto en nuestra sociedad. El cambio climático provoca principalmente fenómenos climatológicos como el que vivimos de las olas de calor. Para este año se anuncia el fenómeno del Niño de alta intensidad. Eso lo que provoca son fundamentalmente olas de temperatura muy alta, que provocan también, que a su vez causan el uso de aire acondicionado, como bien lo señalaba Cha, y eso provoca también que haya manifestaciones en temas muy diversos, por lo que tenemos que buscar cómo hacer más eficiente el uso de la energía eléctrica. Total. En beneficio de nuestras economías, en las familias, en beneficio del medio ambiente por una menor emisión de gases de efecto invernadero, y también en beneficio de tener acceso a la energía de población que aún está en un esfuerzo por tener una mayor asequibilidad a los servicios de la energía.
1: ¿Y cómo podemos lograrlo? Porque son muchas las cosas que tenemos que hacer para poder economizar, para no gastar tanta energía, para que no nos cueste tanto. ¿Qué se puede hacer?
6: Lo primero, yo diría, Chaleos, que hay que formar una educación en materia de uso adecuado de los recursos naturales. En el FIDE trabajamos con un programa que se llama Educare, Educación para el Ahorro y Uso Racional de la Energía Eléctrica, en donde formamos a los niños para que ellos sean conscientes de la necesidad de cuidar la energía. No solamente como un hábito, sino como un hábito educado. Que el niño sepa que contactar un interruptor de electricidad para tener luz es un proceso muy sencillo, pero que requiere un gran esfuerzo de la naturaleza. Entonces ahí se requiere que el niño entienda que esa energía llega y que toda la población requiere de energía, no podemos desperdiciarla. Claro. Es el primer punto, evitar desperdicios. ¿Cómo podemos evitar desperdicios? Como bien se señalaba, si estamos en una habitación que tiene iluminación natural, pues hay que abrir las cortinas y apagar la luz artificial, la luz eléctrica. Si tenemos aire acondicionado, evitar tener ventanas abiertas para que se fugue el calor. No vamos nunca a poder enfriar todo el medio ambiente, solamente el de la habitación. Claro. Y muy importante, cambiar equipos de aire aire acondicionado que son ineficientes por equipos de alta eficiencia, que vale la pena invertir porque se recupera muy rápido esa inversión.
0: Ahora, para personas que queremos quizá tener electrodomésticos o aparatos electrónicos un poquito más ambientalmente amigables y sobre todo ahorradores, ¿qué nos recomienda al momento de ir a comprarlos? ¿En qué nos tenemos que fijar?
6: Me parece otra vez una excelente pregunta. Lo primero, que tenga una etiqueta que se conoce como el sello FIDE. Ay. Ese sello FIDE es muy visual. Lo único que dice, este equipo tiene el sello FIDE. ¿Qué significa? Que ese equipo cumple con los más altos niveles de eficiencia energética. También, si es posible, fíjense en la etiqueta que establece la norma oficial mexicana, que indica cuál es el consumo preciso de equipo. Pero lo más fácil, consuman, compren equipos con sello FIDE.
0: ¿Cómo podemos contactar al FIDE? ¿Tienen redes sociales?
6: Tenemos todas las redes sociales. Estamos en Facebook, en X, también en nuestra página electrónica www.fide.org.mx. Ahí nos pueden contactar y ahí van a encontrar un teléfono de contacto vía WhatsApp para que los asesoremos y los conduzcamos para hacer un uso eficiente de la energía. Inclusive, si sea el caso, oye, a mí me interesa porque veo que mi recibo está muy alto y ha crecido mucho a través del tiempo, quiero que me hagan un diagnóstico energético en mi vivienda.
7: Importante.
6: Wow. Alguien se presenta en su vivienda y le enseña. A ver, vamos a revisar primero tu instalación eléctrica.
7: Eso es importantísimo.
6: Importantísimo, sí. Cha.
7: Señor director José Antonio Urteaga, muchísimas gracias por visitarnos aquí en la Hora Nacional. Muy interesante todo lo que nos acaba de platicar.
0: Y ahorrador.
7: Y lo tenemos que aplicar. Cambios muy sencillos que nos van a ayudar mucho. Muchísimas gracias.
6: Muchas gracias. Encantado de estar aquí con ustedes y compartir con su auditorio lo que es parte de lo que debe ser nuestra vida. Ayudar a cuidar los recursos naturales y proteger el medio ambiente. Muchas gracias.
0: Muchas gracias también a ustedes que nos ven aquí cada domingo. Quédense con nosotros.
7: Ya empezó la segunda edición de México Canta por la Paz y contra las Adicciones. Este concurso busca abrir espacios para nuevas voces, promover letras alejadas de la violencia e impulsar la música mexicana y sus fusiones.
0: Nuestro compañero Orlando Abad entrevistó a Miguel Trujillo, presidente del Consejo Mexicano de la Música, para conocer qué sigue en esta etapa del concurso.
8: Oigan y vean, México canta y canta hermoso y se escucha en todo el mundo. Y por eso México Canta por la Paz y contra las Adicciones llega a su segunda edición. Y este concurso maravilloso que ha unido a tanta gente y que nos ha demostrado tantos talentos, tiene mucha gente trabajando detrás. El Consejo Mexicano de la Música está siguiéndolos a detalle. Esta noche, aquí en la Hora Nacional, nos acompaña el presidente del Consejo Mexicano de la Música, nuestro amigo musical, Miguel Trujillo. ¿Cómo estás, Miguel? Hermano. Qué gusto tenerte.
9: Gracias por la invitación. Otra vez ya me siento en casa, ¿no? En la Hora Nacional me encanta venir y platicar de lo que está pasando en México Canta. Este año de verdad ha sido un año increíble. Como sabes, redujimos la cantidad de talento. El año pasado eran 48 semifinalistas, una locura, 3 regiones de Estados Unidos, 3 de México. Este año lo acotamos a solamente 7 semifinalistas de Estados Unidos, los cuales ya los tenemos y te quiero decir sus nombres. De Estados Unidos está Rosalba Valdés, que es de Chicago. Tenemos a Joshua Soto, que es del Bronx de Nueva York. Oh, 18 añitos tiene Joshua.
8: Un chavito.
9: Lo que hablábamos antes de empezar, muy joven el talento este año. Después tenemos a Tiffany Galvis, que es de Los Ángeles, tiene 24 años. Lisandro Espinosa, que es de Portland, Oregon, tiene 21 años. Grecia Marín, de Paris, California. Daniel Ochoa, de Tucson, Arizona. Y Miranda González, de Denver, Colorado.
8: Y en México ya tenemos semifinalistas.
9: En México se hizo una conferencia de prensa en Chapultepec, un lugar muy, muy bonito, y ahí estuvieron los semifinalistas de México. Aquí traigo mi tarjetita también para que no se me olvide ninguno. Fíjate que esta primera participante, que es Bel, la Malishita, es de Mérida. Y ella canta en español, en inglés y en maya. El año pasado...
8: Exacto, recuerdo que también de Mérida era en maya y en español.
9: Exactamente, pero ella lo hace de una manera muy, muy profesional. Tiene una personalidad increíble y ella tiene 26 años. Emi Macías, que es de Tlaquepaque, Jalisco, tiene 20 años. Y Emi también una gran voz. Grecia Delgado, que es de Tamaulipas, pero vive en Monterrey, tiene 20 años también. Brian Soto Suazo es de Valle de Chalco, tiene 25 años. Luna López, de Zacatepec, Morelos, tiene 21 años. Vilán Morales es de Torreón, Coahuila. Y Fátima Cuevas es de Guadalupe, Nuevo León.
8: ¡Qué sorpresas! Miguel, por favor, quiero que te comprometas aquí con nosotros a que vas a seguir viniendo a darnos las actualizaciones y el avance de este concurso que de verdad es muy emocionante y que descubre y abre historias maravillosas de mexicanos por todo el mundo.
9: Totalmente.
8: Por favor, sigan las redes de México Canta, que es Oficial México Canta, ¿cierto?
9: Exactamente, Oficial México Canta.
8: Y también las del Consejo Mexicano de
9: Por Música. Supuesto, ahí tienen toda la información y no se pierdan ninguna de estas semifinales.
8: Miguel, amigo, muchas gracias por
9: Al
8: venir.
9: Contrario, gracias a ustedes, a la hora nacional por tenerme nuevamente y no se pierdan primera semifinal 23 de agosto, segunda semifinal de México 30 de agosto, gran final 13 de septiembre y los ganadores van a estar en el Zócalo el 15 de septiembre, así que va a ser una fiestota impresionante.
8: Los tenemos bajo la lupa y con cariño recibimos ese talento. Nosotros seguimos cantando porque así México
9: es. Canta, así. Por supuesto.
0: No podemos hablar de los derechos políticos de las mujeres en México sin recordar a Ermila Galindo, una de las voces más importantes del movimiento feminista mexicano en las primeras décadas del siglo XX.
1: Ella fue defensora de la educación, la igualdad y la participación política de las mujeres. Como su aniversario luctuoso es el 18 de agosto, hoy está con nosotros una actriz que interpreta a Ermila Galindo para conocer más sobre su legado. Vamos a ver y escuchar la entrevista que le hizo nuestro compañero Germán Gastel.
10: De los momentos históricos que marcó los derechos civiles de la mujer, sin duda, es la ley sobre el divorcio. Y es uno de los acontecimientos históricos porque además muchos personajes, entre ellos muchas mujeres, tuvieron mucho que ver. Germán, sí. Gastelum.
11: Fue el dolor, fue el sacrificio, el esfuerzo, el atreverse a hablar, el levantarse en un momento en que las mujeres no podían hacerlo. Y ahí había un personaje histórico maravilloso que podemos invitar para que nos platique.
10: Es un personaje clave, ¿estás de acuerdo?
11: Totalmente clave. Su nombre significa combate, guerrera. ¿Sabes de quién estoy hablando?
10: Por supuesto.
11: Ermila Galindo. Vamos a invitar a Ermila Galindo para que platique con nosotros sobre estos momentos históricos.
12: Hola.
10: Qué honor tenerla en la Hora Nacional.
12: Muchas gracias por invitarme.
10: La dejo en las mejores manos para que nos platique su historia.
12: Claro que sí.
10: Adelante.
12: Gracias.
11: Adelante. Ahora sí que yo estoy muy emocionado porque se han marcado pautas extraordinarias para que la mujer lograra todos sus derechos civiles, políticos. Le tengo una sorpresa también, ¿eh? Que ya tenemos en México una presidenta mujer.
12: ¿Una presidenta mujer? ¡Qué orgullo!
11: Algo que usted luchó para lograr el inicio del voto de la mujer.
12: Empezando
11: con eso. Platíqueme, esto viene de todo un trabajo que usted hizo. ¿Quién era usted en ese momento histórico?
12: Bueno, en aquel momento histórico estaba yo trabajando de la mano de nuestro presidente, don Venustiano Carranza. Estaba muy orgullosa del trabajo que estábamos realizando porque yo trataba de impulsar los derechos de la mujer, sobre todo la igualdad, la equidad de género. Y bueno, a raíz de mi trabajo con Venustiano Carranza, aproveché mis habilidades, oratoria, redacción, impulsando los derechos y logrando así que se promulgara la ley de divorcio.
11: En 1914.
12: Exactamente.
11: Muy interesante porque realmente era un momento en que a la mujer no se le daba tanto poder económico, político y menos social. Estamos hablando de que usted no era una diputada o una candidata, usted era la secretaria.
12: Así es. Bueno, en alguna época también traté de entrar a la política, aunque no tuve la oportunidad. Sí logré mucho en ese momento. Sobre todo, mi intención era que con el voto de la mujer se abrieran los caminos para que las mujeres tuvieran más derechos, tuvieran la oportunidad de defender su propia vida, la de sus hijos, su libertad. El derecho del voto a la mujer fue principalmente lo que abrió el camino para que se pudiera después hacer esta ley de divorcio, ya que en aquel entonces estaba tan estigmatizado, tan prohibido para la mujer poder decidir sobre su propia vida si quería permanecer en la vida con la pareja conyugal o no.
11: Ah, o sea, era algo que realmente no podía darse. Bueno, estamos hablando que desde Benito Juárez, que en la época de la Reforma se dice y se toma la ley del registro civil. Entonces ya lo que son los nacimientos, lo que son las defunciones y lo que es el matrimonio pasa también a una cuestión del Estado, pero antiguamente no era así.
12: No.
11: Totalmente era de la Iglesia.
12: Exactamente, era totalmente derecho de la Iglesia decidir quién podía acceder a estos derechos. Afortunadamente, gracias a esta ley, se hizo la posibilidad de que las mujeres pudieran adquirir documentos de identidad, documentos de defunción, documentos, vaya, literalmente del matrimonio, ¿no?
11: ¿Qué le dirías a las mujeres que luchan día a día para lograr sus objetivos?
12: Mire, sobre todo, educación. La educación es base es importantísimo para que las mujeres conozcan sus derechos, las oportunidades, la educación sexual, la educación económica, política, sobre todo educarse. Educarse para que tengan también acceso al derecho de la educación psicológica. Hoy tan importante, el apoyo del gobierno, el apoyo a las mujeres, la equidad de género, todo eso es conocimiento y todo eso es educación.
11: Ese sería lo que nos diría usted a todos los mexicanos y a la mujer principalmente.
12: Que luchen por sus derechos. Con que luchen y se eduquen.
11: Con base a la educación.
12: Exactamente.
11: Con base a estar preparados, uh-huh. a hablar siempre, a no quedarse callados.
12: Exactamente. ¿No?
11: Eso es lo que logró Ermila Galindo y tantas mujeres, estas cosas tan importantes como la ley del divorcio en 1914 y posteriormente, por fin, que pudieran votar. Muchas gracias por todo lo que ustedes han logrado.
12: No, muchas gracias a usted. Y afortunadamente, a las mujeres que han creado la historia, porque gracias a ellas y al trabajo que se ha hecho durante tantos siglos, podemos hoy tener tanta libertad.
11: Gracias. Seguimos aquí en La Hora Nacional.
0: La tecnología está transformando la forma en la que trabajamos, aprendemos y nos relacionamos con el mundo. El problema es que este cambio no está ocurriendo en condiciones igualitarias. En América Latina, las mujeres seguimos siendo minoría en los empleos tecnológicos y, según estudios recientes, la brecha de género en este sector volvió a crecer en vez de disminuir por primera vez en varios años.
1: Y para platicar del tema, hoy nos acompaña una vez más aquí en La Hora Nacional, Úrsula Quijano, directora de Laboratoria para México, una organización que impulsa la formación de mujeres para que desarrollen una carrera en tecnología. Úrsula, bienvenida a La Hora Nacional, una vez más, qué gusto.
13: Cha, qué gusto, Leos, qué gusto. Un honor completo poder estar aquí otra vez.
0: Es para nosotros un gusto. Y nos encantaría empezar platicando un poquito de cuál es el panorama actual de la participación de mujeres en empleos tecnológicos, no solo en México, sino en toda
13: la
0: TAM.
13: A ver, en América Latina tenemos, yo diría, unos varios problemas importantes. Uno es que tenemos pocas mujeres saliendo de carreras STEM. Sí. Seguimos en 30%, entre 30 y 40%. El otro es que también tenemos pocas mujeres ingresando ya al primer empleo. Entonces, imagínense que 30% en todos los roles, en toda América Latina, son únicamente mujeres. Entonces, eso sí nos habla de un reto muy grande. Y el tercer tema también muy delicado es la retención. O sea, realmente las mujeres no están teniendo tantos ascensos como los hombres. Mientras un hombre tiene 5 veces más un ascenso, la mujer se queda sin poder llegar a estos puestos gerenciales, a estos puestos de manejo de personas.
14: Oye, ¿crees que por eso se ha ampliado esta brecha?
13: Hay un tema bien importante que es la agenda de cuidados. Entonces, las mujeres están llegando a estos puestos, llegaban a los puestos de tecnología, pero ahora también con la llegada de inteligencia artificial se achicó la pirámide. O sea, imagínense que antes hablamos de una pirámide en la que de repente ahora no existe talento junior y han cambiado muchas cosas también desde la llegada de la inteligencia artificial.
0: Y justo por esta inteligencia artificial han también cambiado mucho los perfiles, el tipo de personas claro. para trabajar que buscan las empresas. Claro. ¿No? ¿Cómo ha sido este cambio?
13: El cambio es interesante y cuando lo ven con temas de género, justamente las mujeres tienen 3 veces más riesgos de ver sus roles automatizados. Las mujeres trabajamos más en temas administrativos. Esos son roles que realmente tú puedes sistematizar, realmente tú puedes darte cuenta que con la inteligencia artificial puede prácticamente borrarte de la foto. Entonces, eso es algo que también ha hablado mucho el tipo de roles que están desapareciendo, aunque la realidad es que también están emergiendo otro tipo de roles cercanos a la tecnología que debemos nosotros potenciar entendiendo y aprovechando la inteligencia artificial.
14: Oye, pero estamos hablando mucho de los riesgos. ¿Qué oportunidades puede haber? Porque sí, todo el mundo pone la inteligencia artificial como algo de tenerle mucho, claro. y voy a usar la palabra, miedo.
13: Claro. Imagínense justamente en esta secretaria o en esta persona que aprende de análisis de datos o en esta profesora que quiere aprender sobre temas de, por ejemplo, con laboratoria, que quiere aprender temas de inteligencia artificial a hacer algo. Entonces, eso realmente también te está liberando tiempo de las habilidades y de las funciones repetitivas y tú puedes dedicarle un poquito más de volumen y subirle ahí un poco el volumen también a las habilidades duraderas, las que te diferencian de la inteligencia artificial.
0: ¿Se puede entrar a tener una carrera en tecnología aun cuando uno no venga de esa formación?
13: Por supuesto que sí. Y en la laboratorio es lo que venimos haciendo 11 años. Realmente nosotros trabajamos con mujeres subempleadas o desempleadas en toda la región, que son mujeres que venían de situaciones complejas. Imagínense de estar subcontratada. Imagínense mujeres que tienen una pausa. ¿Cuántas mujeres no tenemos una pausa por agendas de cuidados?
0: Claro.
13: Y ahí es que entramos justamente y el tema del laboratorio es central porque les ayudamos a navegar temas de empleabilidad y aprender no solamente a usar tecnología, a crear tecnología aprovechando inteligencia artificial.
0: O sea, como código y así, por
13: sí,
0: ejemplo.
13: Sí, no, ni siquiera código. Porque imagínate, Leos, ahora es más bien el crear un proyecto. Crea un tablero de indicadores porque tú quieres entrar a un área comercial. O crea una página web aprovechando también las distintas plataformas que existen y herramientas. Entonces, ahora lo que se trata en el mercado laboral es crear un proyecto que te lleven tu CV a decir, mira, yo sé usar inteligencia artificial y no me da nada de miedo aprovecharla. Y más bien,
15: bueno.
13: Sí, poco a poco.
15: Sí, claro. Oye, Úrsula, pues muchísimas gracias por visitarnos. ¿Dónde te podemos contactar?
13: Claro. Laboratoria, recuerden, estamos en todo México y en toda América Latina. Nuestra página es laboratoria.la y métanse, activa tu carrera. Tenemos, es 100% gratuito, tenemos grupos cada 2 meses y es el programa que te lleva a incursionar en este mundo tecnológico.
0: Fuera de la página, ¿redes tiene laboratorio?
13: Sí, redes también, en LinkedIn, Laboratoria, y en Instagram, Laboratoria.la.
15: Muy bien, Úrsula, pues muchísimas gracias.
13: Gracias, Chava, gracias, Leo.
0: No, hombre, gracias a ti, muchísimas felicidades. Y gracias a toda la gente que nos sigue aquí en La Hora Nacional. Quédense con nosotros.
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0: Y antes de hacer una pausa, nos despedimos con una frase de la gran pintora mexicana María Izquierdo. Es un delito ser mujer y tener talento. Ella abrió camino para muchas generaciones y nos sigue recordando lo importante que es buscar siempre la igualdad de género.
15: Muchísimas gracias por acompañarnos en esta primera media hora de La Hora Nacional. También le queremos mandar saludos a las personas que se comunicaron con nosotros en la semana. Magdalena Cruz en Ciudad Victoria, Tamaulipas, Gemesa Electrificaciones, Francisco Villafuerte, Gerardo Domínguez y Beto Martín.
0: También a Verónica Muñoz Centeno, Jimmy Galván, José Luis Hernández Álvarez y Rolando Na Pérez. Gracias por escucharnos, por escribirnos y por ser parte de esta comunidad. No se vayan, porque ahorita regresamos con mucho más en La Hora Nacional.
15: Y por favor, sigan escribiéndonos en YouTube, en Facebook, en Instagram, TikTok, X, Spotify y por mensaje al siguiente número telefónico. Apúntenle. 55-34-83-42-39. 55-34-83-42-39.
0: También nos pueden mandar un correo electrónico a lahoranacional@segob.gob.mx.
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17: Esta noche les tenemos información sobre el regreso a clases en el estado.
18: Recordaremos el emprendimiento basado en inteligencia artificial llamado Sofía, en apoyo a la educación, sobre todo en zonas rurales.
17: Y desde Linares, Nuevo León, nos visita el grupo de rock alternativo Mono Oral. Nos presentan su propuesta.
18: Buenas noches, yo soy Dora Angélica Páez. Les invito a que se queden con nosotros durante esta próxima media hora y también que se comuniquen a nuestras redes sociales para dejarnos algún mensaje. Nos encuentras como Nuevo León en La Hora Nacional. Estamos en Facebook, Instagram y TikTok.
17: Buenas noches, yo soy su amigo Roberto Uriel Torres y les recuerdo que también tenemos teléfonos en cabina para que nos llamen. Los teléfonos son 81-2020-2513 y también terminación 15.
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16: Hoy visitamos la escuela.

0: preparativos también están quienes conocen la escuela todos los días. Maestras y maestros que recorren estos pasillos durante el ciclo escolar y que saben lo importante que es contar con espacios adecuados para recibir a sus alumnos. Durante nuestra visita, platicamos con una de las maestras de la Escuela Primaria Juárez y la Patria, quien nos compartió cómo viven estos preparativos y qué significa para la comunidad educativa comenzar un nuevo ciclo con instalaciones renovadas.
1: Hola, buenos días. Mi nombre es la maestra María Elena Reina Jiménez, maestra encargada de la Escuela Primaria Federal Juárez y la Patria, ubicada en el municipio de Guadalupe. Las mejoras de la escuela principalmente se han centrado en lo que es la pintura de exteriores de barda del plantel, las pinturas de exteriores del edificio, lo que es la fumigación de insectos, en este caso hormigas, que están en las áreas verdes de la escuela. También nos proporcionaron cubetas de pintura para los interiores de los salones y también hubo mejoras en las banquitas de la escuela. Bueno, la mayor ilusión al regresar a clases pues es ver la alegría y la emoción de nuestros alumnos al encontrarse con una escuela renovada, bonita, segura y digna. Estas mejoras se motivan pues para comenzar un nuevo ciclo con entusiasmo, esperanza y el compromiso de seguir construyendo juntos un mejor espacio para aprender y crecer. Quiero aprovechar este espacio para agradecer al Estado de Nuevo León, liderado por el gobernador, el doctor Samuel García Sepúlveda, al doctor Juan Paura García, secretario de Educación, y principalmente al Departamento de Recursos Materiales por haber puesto sus ojos en nuestra escuela y proporcionarnos el apoyo a la infraestructura de nuestro plantel educativo.
0: Los salones que hoy vemos vacíos volverán a llenarse de estudiantes. Los pasillos recuperarán su movimiento y los patios volverán a convertirse en punto de encuentro durante cada recreo. Mientras las familias se preparan en casa con uniformes, mochilas y útiles escolares, aquí la preparación ocurre de otra manera, con pintura, mantenimiento y rehabilitación de los espacios que muy pronto volverán a ser ocupados por sus verdaderos protagonistas, las niñas y los niños. En Guadalupe, la Escuela Primaria Juárez y la Patria se prepara para recibirlos. Y con cada avance, también se acerca el inicio de un nuevo ciclo escolar.

0: Seguimos con más aquí en Nuevo León, en la Hora Nacional, y hoy saludamos a una persona que ya nos había acompañado hace algunos mesecitos. Sí. Guillermo, ¿cómo estás?
1: Muy feliz, muy emocionado. Muchas gracias por recibirme en esta segunda ocasión.
0: Claro, muchas gracias por acompañarnos, Guillermo. Pues ya no sé si ustedes lo recuerdan, no sé si tú lo recuerdas, Angie, pero nos trajo a presentar hace unos meses su proyecto de inteligencia artificial que se llama Sofía, que en aquel entonces era un gatito, ¿verdad? O gatita.
1: Era un gatito,
0: animalito, ¿verdad?
2: Yo me acuerdo era como una bocinita con orejitas. Ajá. Y yo soy amante de los gatos, entonces claro que me acuerdo de esa bocinita de inteligencia artificial.
0: Y era una inteligencia artificial, justamente, que le podías hacer preguntas, consultar y apoyo en la educación.
1: Claramente.
0: ¿Cómo les ha ido con el proyecto?
1: Muy bien. De hecho, aquí en el estudio tenemos dos cheques nacionales.
0: Sí, es lo que estamos viendo.
2: Presúmenos que ganaron, que participaron, cuéntanoslo todo.
1: Perfecto. Pues fuimos el único equipo startup juvenil de aquí de Nuevo León en conseguir dos premios nacionales de las incubadoras más importantes de México.
0: Okay.
1: En general, Startup Battle del Talent Land, que es el evento de innovación más importante de aquí de Latinoamérica. Ajá. El Reto Posible, que es por parte de Bécalos, Fundación Televisa, y también Startup México de Marcus Dantus. Somos el equipo mejor calificado del programa y el día de hoy vengo a presentarles la aplicación, que por cierto también quedamos en tercer lugar en Premio Estatal de la Juventud.
2: Okay. ¡Yay! ¡Felicidades!
1: Muchísimas gracias.
0: Oye, pues puros triunfos. Antes de que ya nos detalles bien esto, ¿cuándo fueron estos dos certámenes?
1: El de Reto Posible fue, creo que un mes después de la entrevista que tuve con ustedes.
0: Okay. Ajá,
1: este es reciente, en abril.
0: Ok, abril.
1: Conseguimos apoyo de parte de Economía para tratar de buscar vuelos. Nos llevamos a todo nuestro grupo a participar y de 20,000 proyectos quedamos en primer lugar.
0: Súper bien, felicidades.
2: Vamos a recapitular un poquito, que ya empezó Roberto. Era una bocina.

0: que con inteligencia artificial tú le podías hacer preguntas y te contestaba. Como una biblioteca dentro de una enciclopedia en una bocina. Claro. Era inteligencia artificial. Pero después de la entrevista, justamente ustedes ya iban a empezar a probarlo. Claro. ¿Qué aprendieron o qué han aprendido en todo este tiempo y qué cambios han hecho gracias a esos aprendizajes?
1: Qué increíble pregunta. Muchas gracias. Nuestro proyecto principalmente era una bocina tipo una Alexa, una Google Home, que corría un modelo de inteligencia artificial de manera local. Eso quiere decir que no necesita internet. En general, aprendimos de esta experiencia y queríamos hacer la plataforma lo más accesible posible para todos, para cualquier niño aquí en México. Y revisando bien, quisimos pasar, que fue un cambio muy importante para nosotros, de una bocina a una aplicación, porque queremos que todos los niños de aquí de México puedan utilizar esta plataforma, que, repito, es una inteligencia artificial que no necesita internet. Es como un ChatGPT, Gemini y tal, pero sin la necesidad de contar con acceso a internet. Tiene todos los documentos de Secretaría de Educación desde nivel primaria, secundaria y algunos libros de preparatoria y universidad. Y con todo el conocimiento que tiene ahorita ChatGPT o Gemini. La aplicación es totalmente gratuita. Pueden buscarla en internet como mysofia.org. Recuerden,
0: Sofía. Lo voy a hacer en este momento.
1: Sofía es la diosa del conocimiento y también es el acrónimo de Software AI. Entonces, el proyecto ha avanzado muchísimo. Tenemos ahorita compañeros que están en la Sierra Tarahumara probándolo. Hemos estado haciendo pruebas aquí en Nuevo León, en general en Juárez y Guadalupe. También algunos colegios aquí en México, como los Maristas, que aunque son más católicos, ellos nos han abierto las puertas para poder probarlo con sus estudiantes. Y hasta el momento ha sido una chulada. Es hermoso poder ver las reacciones de los niños.
2: Qué padre. La intención era que tener el acceso a la información, a los datos, a la educación, en lugares donde no hay conectividad a internet, ¿verdad?
1: Claro.
0: ¿Qué es lo único que necesito? Necesito un dispositivo, computadora, internet, tablet y ya.
1: Y ya. Es todo. No hay.
0: A ver, ¿puedo usar tu tablet? Porque mi celular, miren.
1: Se nos acaba de terminar la pila.
2: No.
0: Bueno, entonces, yo para descargarlo, sí lo puedo descargar, es gratis.
1: Claro.
2: Y como cualquier otra aplicación.
1: Justamente.
2: O sea, la buscas en la tienda de
0: aplicaciones. Como una aplicación.
1: Se meten a Google. De hecho, no queríamos ponerla en la tienda de aplicaciones porque las tiendas de aplicaciones tienen ciertas restricciones. Y también necesitan internet. Okay. Entonces, cualquier persona que tenga acceso un ratito a Google puede descargarla directamente desde Google.
2: No se instala en tu
0: mysofia.org.
1: Ajá.
2: ¿Se instala en tu dispositivo?
1: Sí.
2: Ok.
0: ¿Con dos qué?
1: Con dos A.
0: mysofia.org. Oigan, escribo mal. Denme un momento.
1: Ok. Y en general, la plataforma tiene diferentes funciones, desde poder platicar directamente con la inteligencia artificial como si fuera una bocina, un chat con ella, puedes escanear tus tareas para que te ayude a cómo resolverla. Ojo, no te dice cómo.
2: No te hace la tarea.
1: No te hace la tarea, te dice cómo resolverla.
0: Me enseña.
1: Te enseña.
0: Soy estudiante, soy padre tutor, soy maestro. Voy a poner soy padre o tutor.
1: Ok. En la aplicación tiene diferentes modos, como justamente lo mencionas, del niño puede platicar con la inteligencia artificial. Si eres un papá, puedes ver lo que el niño está preguntando y también puedes reforzar lo que él está viendo en clase. Y si eres un maestro, puedes tener acceso a toda la parte de educación del maestro.
2: Oye, súper bien. Recuérdanos un poquito cuántas personas conforman tu equipo, qué edades tienen, ¿siguen estudiando?
1: Sí, seguimos estudiando. Formamos un grupo de todas las universidades de aquí de Nuevo León, UANL, TEC, UR, y yo estoy estudiando en Cambridge, entonces soy de los poquitos aquí en Nuevo León que está estudiando por fuera, pero tenemos fuertes alianzas con estas universidades. Decidimos juntarnos justamente para esta causa y gracias a Dios, pues ha salido adelante el proyecto.
2: ¿Cuántos son?
1: Somos seis.
2: ¿Y los otros cinco están ahorita ya en Chihuahua?
1: Unos están allá en Chihuahua, otros están aquí en Nuevo León. Unos siguen ahí estudiando, pues acaban de entrar.
0: Oye, okay. Y estudiar una carrera universitaria de por sí es bien pesado. Y luego en esas universidades que requieren mucho enfoque y luego aparte estar creando una aplicación, ir a competencias, estar ajustándola, ir a la Sierra Tarahumara, es demasiado trabajo. ¿Cuál es su objetivo? ¿Por qué quisieron hacerlo?
1: Nosotros no somos jóvenes becados. La verdad no teníamos, bueno, nuestros padres estuvieron trabajando mucho tiempo para poder darnos la educación que ellos les hubiese gustado tener. Y la verdad queremos hacer lo mismo por nuestra sociedad con esta aplicación. Queremos entregarles un poquito de nuestro granito de arena a estos niños. Decidimos juntarnos para justamente crear esta plataforma. Y voy a lo mismo. Mientras podamos solucionar algún problema y poder vivir de esto, la verdad nosotros no es ninguna carga, al contrario, estamos dándoles lo que a nosotros nos dieron.
2: Oye, qué bien. Y no, ¿ahorita no tienes clases? ¿No tendrías que estar allá tomando clases?
0: ¿Estás de vacaciones o qué?
1: No. Ya acabé. Ahorita estoy de vacaciones.
0: Pero siempre están aprendiendo porque cómo se hace una aplicación, o sea.
1: Claro, ¿no?
0: ¿Ven esta información en la escuela o cómo aprendieron?
1: Autodidacta, somos niños pandemia. Los poquitos que sí nos quisimos clavar en la computadora, okay, podemos destacar un poquito más.
2: ¿Qué carrera estudias?
1: Yo estoy estudiando inteligencia artificial, ingeniería en inteligencia artificial.
2: Ah, muy bien.
0: Oye, pues me da muchísimo gusto. Ya dejé mi celular un poquito, pero claro que voy a utilizar la aplicación. Me encanta que tengamos todos y todas acceso a tanto sin internet, que sin eso internet es lo más maravilloso. Les invito a descargarla en My Sofía. MySofía.org. Uh-huh. ¿Y cómo los podemos encontrar en redes sociales para tener información actualizada?
1: Para cuando esté saliendo este episodio, justamente ya tendríamos todas nuestras redes sociales hiperactivas, todos los videos de los niños y tal. Pueden encontrarnos como MySofía.ia en Instagram. Igual mi perfil es angelarevalo.ia. Y nuestra asociación de jóvenes es hobol.ia. Todas en Instagram, siempre con el término IA para poder destacar. Y van a ver lo que se está desarrollando con la inteligencia artificial. Siempre queremos que más personas se sumen al proyecto. ¿Y me dejaría hacer un anuncio muy importante?
2: Sí, claro.
1: Perfecto. El día 15 vamos a estar lanzando la aplicación. Vamos a estar regalando licencias. La aplicación ahorita es abierta, pero para cuando salga este episodio, lo más probable es que ya las funciones estén totalmente liberadas y queremos regalárselas en el municipio de Guadalupe. Vamos a estar en el mercadito justamente por el mes de la juventud, regalando licencias a todos los niños, padres, maestros que puedan estar ahí. Y también pues estamos participando por el premio municipal. Quedamos en tercer lugar en estatal, creamos el primer lugar, pero pues el próximo año se nos hará.
0: Seguir claro
1: este proyecto,
0: sí,
1: se puede hacer muchas cosas.
0: Muchísimas gracias por acompañarnos y que sigan cosechando más éxitos. Muchísimas gracias.
1: A ustedes, muchísimas gracias por volverme a recibir.
0: Continuamos.

0: Hoy nos acompaña aquí en la cabina de Nobulén en la Hora Nacional una propuesta musical directamente desde Linares, Nuevo León, pueblo mágico, tierra de las glorias. ¿Y de qué más?
1: De las glorias, de los cadetes.
0: Y de la música rock, ¿no? Por supuesto.
1: Y del rock and roll.
0: ¿Cómo están? Monoaural, se llaman ustedes.
1: Monoaural, sí, nos llamamos Monoaural.
0: Bienvenidos.
1: Gracias.
0: Bienvenidos. Preséntense.
1: Bueno, pues mi nombre es Silver Alemán, soy cantante y guitarrista de la banda, guitarra rítmica.
2: Y Luis Alemán, bajista de la banda.
0: Muy bien, por acá.
3: Yo soy César Treviño, el guitarrista líder de la banda.
4: Y yo soy Marco Uriel y soy el baterista.
0: Y aparte, ¿eres locutor o algo así?
4: A veces.
0: Bueno, es el animador de la banda. No, no sí. Se crean. Bienvenidos, chicos. Ustedes son Monoaural, una banda, una propuesta nacida en Linares. ¿Qué tipo de música tocan ustedes?
1: Nosotros tocamos, bueno, para ponerle un género, lo catalogamos como rock alternativo, pero traemos sonidos muy digeribles, tipo rock en sí, esencialmente rock, punk rock, rock pop. Punk pop, pero eso cuando la gente escucha punk, como que se asusta. Sí. Pero es un sonido muy digerible, el estilo del punk rock de los 2000, de Blink-182, Simple Plan. Música muy, con un sonido muy comercial y muy digerible.
0: Ok. Sí. Súper bien. Hago énfasis en el lugar de origen de ustedes porque, son de ahí, ¿verdad?
1: Sí.
0: Es inevitable decirlo. Sí. Dos, mucha gente ubicamos Linares por los cadetes de Linares y la música tradicional.
1: Sí.
0: Pero pues no quiere decir que toda la gente escuche eso, ¿verdad? O sea, hay una diversidad impresionante o importante en la gente, ¿no? En la población. Y pues sí. En el caso de ustedes que les gusta el rock.
1: Es correcto, sí. Yo desde que estaba chavillo, mi mamá me compró mi primera guitarra acústica por ahí del 90 y tantos, finales de los 90, inicio de los 2000. Y desde ahí, pues era la época de MTV y todo eso.
0: Okay.
1: Y desde ahí ya no lo solté. O sea, rock and roll, todo lo que fuera rock.
0: ¿Y cómo se juntaron?
1: Bueno.
0: ¿Y cómo decidieron, vamos a hacer la banda?
1: Yo esto lo empecé en 2023. Vino aquí a la ciudad de Monterrey. Yo estuve viviendo aquí en Monterrey un tiempo. Vino aquí a la ciudad un chico de Celaya, Paulino Monroy. Me invitó a tocar con él en su show. Y dije, esto está... O sea, ya lo traía. Dije, este es el empuje que yo no necesitaba. Y ya Paulino me dijo, no lo sueltes. Síguelo. Y le tomé la palabra, ya traía mis propias canciones, ya nada más faltaba conseguir otros 3 o 4 personas que me siguieran
0: la corriente,
1: sí.
0: Ajá.
1: Sí, y de ahí empecé a hacer las canciones, empezamos a tocar en barecitos ahí en Linares, hay un festival de la gente de los Volkswagen, el Box on the Way, es un festival que se hace en el municipio de Iturbide, y empezamos ahí tocando algunos covers, luego metíamos las originales, ya nosotros, con la tecnología que hay, ya empezamos a grabar nuestras propias canciones y todo ese tema. Nosotros componemos y grabamos, y así vemos que algo ocupa que suene mejor, pues ahora sí nos acercamos con algún productor, oye, ¿sabes qué? Pues ahora sí, házmelo sonar más bonito, ¿no? Haz lo que pueda.
0: Okay. Lo que puedas hacer con lo que hacemos. No es cierto.
1: Si quieres tú comentar algo, Luis.
0: ¿Y los demás cómo se sienten? Sí. ¿Qué les ha parecido?
2: Bien, pues sí. Tenemos por ahí. Él y yo somos hermanos.
0: Ah, ok.
2: Tenemos un poco de bagaje a comparación de estos dos compañeros que son, como lo pueden notar, son más jóvenes, más chavos.
0: Ok.
2: Y pues. Por lo mismo, en el bagaje que tenemos, llega la vida nos junta con ellos y empezamos a trabajar con ellos.
0: Ya. ¿Y ustedes qué tal? ¿Cómo se han sentido?
3: Pues la verdad, en mi caso me he sentido bastante bien. Hemos trabajado bastante bien en conjunto como banda. Y nos conocimos porque principalmente ahí en los lugares en los que hemos tocado, ¿verdad? Tenemos muchos amigos en común. Y luego de ahí fue que salió que nos juntamos todos.
0: Mm. Ustedes también son de Linares. Todos son de Linares.
1: Todos somos de Linares, sí.
0: Por allá.
1: Todos.
0: ¿El locutor?
4: Bueno, pues yo básicamente no tengo mucha experiencia con la banda porque se podría decir que soy
0: es el
4: nuevo.
0: Ok. Más reciente.
4: Más reciente, como no soy el baterista original.
0: Ajá.
4: Pero ya soy el baterista oficial de la banda.
0: Ok.
4: Pero sí he tocado en varias ocasiones con ellos y me he sentido muy bien. Es muy divertido y el ambiente es increíble. Me siento cómodo.
0: Las canciones, entonces todas tú las compones.
1: Las que tenemos hasta el momento, sí, son canciones propias y algunos covers acoplados al estilo que estamos tocando. Uh-huh. Traemos por ahí, sin darles propaganda, porque no me están soltando ni un 5.
0: Darles a lo mejor te sueltan.
1: Chance, sí.
0: Pero son como, okay,
1: acoplados a nuestro estilo, ya con un poquito de distorsión, un solito de guitarra y ya que suene más a rock y no a cumbia o no a regional mexicano.
0: Ok, súper bien. Pues suena bastante interesante su propuesta. ¿Presentaciones? ¿Dónde van a estar próximamente? Ahorita me llamó un chorro la atención lo que mencionabas de que fue un evento en Iturbide el que uno de los eventos parteaguas ahí para ustedes, ¿no?
1: Sí, sí, sí. Hay un club de coches, la gente que trae los Volkswagen, uh-huh. Y se hace toda la caravana desde Monterrey, Santiago, Allende, Morelos, Linares, y van a zonas citrícolas, sí, van a hacer un evento en Iturbide cada año. También van motoclubs, hay que bendición de cascos, bendición de los autos. Y para ambientar invitan bandas de rock. Okay. Y fuimos de los primeros, bueno, fue nuestro de los primeros festivales eventos. O eventos en los que fue algo como que más masivo, ¿no? Uh-huh. Y estuvo muy chido, estuvo muy cool. La gente respondió muy bien a las canciones, a todos.
0: ¿Más super, de esos ya no vas a tener próximamente?
1: Más de esos se supone que sí.
0: Andan buscando.
1: Estamos en busca de eventos ya más grandecitos.
0: Pues todas las plataformas son buenas para darse a conocer y para que la gente entre en contacto con su propuesta. Y por supuesto también las plataformas digitales, ¿dónde los podemos encontrar? ¿Más información de ustedes?
1: Más información de nosotros en todos lados, Facebook, TikTok, Instagram, Spotify y las demás plataformas como Monoaural Rock, así seguido.
0: Monoaural Rock en todas las redes sociales, en YouTube también.
1: En YouTube, YouTube Music, Spotify.
0: ¿Hay videos? ¿Tienen en YouTube?
1: Sí, tenemos, bueno, no videos tal cual, pero son videolírics. Videolírics de algunas de las canciones.
0: Muy bien, pues a seguirlos. Gracias, chicos, por habernos acompañado. Les deseamos todo el éxito.
1: Muchas gracias.
0: Y que les vaya súper bien. Y pues también que viva Linares.
1: Viva Linares.
0: Arriba Linares. Gracias a ustedes.

0: Ya casi nos vamos, pero antes te compartimos nuestra propuesta de eventos artísticos y culturales.
1: El Museo de Arte Contemporáneo de Monterrey, Marco, nos invita a conocer la exposición Artesanos de la Construcción. Una exposición fotográfica que pone el foco en las personas que hacen posible cada construcción. A través de imágenes capturadas por los propios colaboradores, descubre sus historias, su día a día, sus talentos y el orgullo detrás de este oficio. Está hasta el 23 de agosto de 10 de la mañana a 6 de la tarde.
0: La Escuela Adolfo Prieto invita a mayores de 18 años al taller Danza Africana Tradicional con percusión en vivo. Clases de meditación en movimiento para conectar mente y cuerpo, fortalecer la salud y descubrir la sabiduría de otras culturas. Se impartirá los martes y jueves del 1 al 29 de septiembre de 8 a 9:30 de la noche. Informes e inscripciones en el correo electrónico drumdancemx@gmail.com y al teléfono 8115-866195.
1: El Museo de Historia Mexicana presenta el Club de Lectura México USA 1846-2026, Guerra, Diplomacia y Destino Compartido. Y el sábado 22 de agosto a las 12 de mediodía se presenta Destino Manifiesto, la legitimación estadounidense para su expansión territorial en el siglo XIX, a cargo de la doctora Ana Pornoy. La conferencia versará sobre cómo se desarrolló la noción de Destino Manifiesto en los Estados Unidos tras la independencia de Texas, conceptualización que legitimó y justificó su expansión continental de la costa atlántica al Pacífico. Asiste al auditorio del museo. Evento gratuito, cupo limitado.
0: Participa en las actividades académicas dentro del 25º Festival de Teatro Nuevo León y descubre nuevas herramientas para la creación escénica. Inscríbete en los talleres que se ofrecen si eres mayor de 18 años y estás interesado en la actividad teatral o tienes experiencia en las artes escénicas. No tiene costo. Más informes e inscripciones llamando al teléfono 8183-438975, extensión 115.
1: Concluimos esta emisión de Nuevo León en la Hora Nacional. Les invitamos a que nos acompañen la próxima semana, el domingo a las 10:30 de la noche. Se despide su amigo Roberto Uriel Torres.
0: Muchísimas gracias por habernos acompañado. Yo soy Dora Angélica Páez y les vemos y escuchamos la próxima semana a través de radio, televisión y redes sociales.
1: 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Antes de irnos, escuchamos con el debido respeto el himno nacional mexicano.

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0: la lista de útiles escolares requiere de tiempo, paciencia y sobre todo una buena planeación. Frente a un anaquel lleno de opciones, la decisión se complica. El reto no solo es encontrar el precio más bajo, sino garantizar que los útiles duren todo el ciclo escolar.
1: Para ayudarte y orientarte en estas decisiones, realizamos un estudio de calidad de algunos artículos incluidos en la lista de útiles escolares.
0: Analizamos un total de 94 productos de útiles escolares, entre bolígrafos de tinta azul, lápices de colores, cuadernos, juegos de geometría, gomas y sacapuntas.
2: El objetivo general de este estudio es verificar que los productos cumplan con su etiquetado, que cumplan en cuanto a las pruebas de seguridad, para que en el momento que lo utilicen las niñas y los niños en la escuela, sea producto seguro para ellos.
0: Para empezar, verificamos que ningún producto tuviera defectos a simple vista y que todos incluyeran su información comercial. En los cuadernos, comprobamos el número de hojas, que el papel resista el borrado sin rasgarse, que hojas y pastas no se desprendan fácilmente del arillo o cocido, y en el caso de las pastas no plastificadas, ¿qué tanto repelen el agua?
1: A los lápices de color les exigimos puntillas que soporten la presión al dibujar sin romperse. Además, evaluamos su eficiencia al iluminar, midiendo el grado de desgaste en los tonos rojos, negro y azul. En las gomas, pusimos a prueba su nivel de desgaste y su efectividad al borrar.
0: Para los juegos de geometría, comprobamos la precisión en las escalas de reglas y escuadras, la graduación exacta del transportador y el buen trazo del compás. En los sacapuntas, revisamos que no presentaran aristas filosas y que lograran una punta perfecta.
1: Y finalmente, en los bolígrafos, vigilamos que no manchen ni chorren, midiendo metro a metro cuánto rinde la tinta antes de agotarse. ¿Cuáles fueron los resultados?
0: Todos los cuadernos analizados cumplieron con su número de hojas, gramaje y no presentaron defectos. De los modelos no plastificados, el mejor evaluado al promediar todas las pruebas fue un modelo de la marca Scribe. Si prefieres cuadernos plastificados, los mejores evaluados fueron First Class, Keep, Cute, Norma y dos modelos de Scribe.
1: En los lápices de color, ninguno presentó defectos. Los que tienen las puntillas más resistentes son Cores, Mae, Norma, Vinci, además de dos modelos de Faber-Castell y dos de Staedtler.
0: En las gomas, las que menos se desgastan son Artesco, Maped, Pelican y Staedtler.
1: Para los sacapuntas, dos de Cores y uno de la marca Kum no presentan leyendas de precaución.
0: Los bolígrafos de tinta azul no presentaron defectos en sus acabados. Si quieres que la tinta te rinda al máximo, la marca Bic rompió récord al superar los 2,000 metros de escritura, mientras que Mae y Office Max apenas alcanzaron los 800 metros.
1: Finalmente, en los juegos de geometría, todos los modelos analizados presentaron algún defecto en sus acabados y ninguno logró la excelencia general.
0: Ahora bien, antes de comprar los útiles escolares, haz una pausa y revisa lo que quedó del ciclo anterior. Rescatar los materiales que siguen en buenas condiciones no solo le da un gran respiro a tu economía, sino que también ayuda a reducir el impacto ambiental.
1: En este regreso a clases, haz que su inversión saque 10.
2: Y recuerden que aquí en el Auditorio Nacional de Protección al Consumidor seguimos trabajando para ofrecerles la mejor información y veraz para las y los consumidores. Para ver los resultados completos y a detalle de ese estudio de calidad, consulta la revista del consumidor, ya sea impresa o de forma digital.
3: Revista del Consumidor.
0: Además de la lista de útiles, el regreso a clases trae consigo otras compras importantes, como uniformes, mochilas y libros, convirtiéndose en una de las temporadas de mayor presión para tu presupuesto.
1: Y tras los gastos de vacaciones, el reto es mayor. Sin embargo, este momento es una excelente oportunidad para hablar de finanzas en familia y practicar un consumo responsable, porque planear tus compras es la mejor forma de cuidar tu economía.
0: Te invitamos a dar el primer paso en casa. Siéntate con tus hijas e hijos a revisar.

0: usar los materiales del ciclo anterior. Juntos pueden identificar qué cuadernos, colores o juegos de geometría siguen en buenas condiciones para reutilizarse.
1: Al hacerlo, no solo reduces tus gastos inmediatos, también les enseñas el valor de cuidar sus cosas y los involucras en la toma de decisiones financieras y del hogar. Fomentar este hábito garantiza que los útiles duren más.
0: Cuando llegue el momento de salir a comprar, la anticipación será tu mejor aliada para evitar los sobreprecios de última hora. Compara en diferentes establecimientos y dale una oportunidad a las ferias de útiles escolares locales, donde puedes encontrar productos de gran calidad a menor costo.
1: Recuerda que la prioridad siempre será lo básico. Libros, cuadernos y uniformes van primero. Los artículos de moda pueden esperar. Ayuda a las infancias a distinguir entre lo indispensable y lo superfluo. Es una lección muy importante para su futuro financiero.
0: Ahora, si decides utilizar un crédito para cubrir estos gastos, la clave está en la responsabilidad. Evalúa si realmente lo necesitas y si cuentas con la capacidad de pago mes a mes para evitar el sobreendeudamiento.
1: Un crédito bien utilizado puede ser un gran apoyo, pero si lo usas sin planear, puede comprometer tu estabilidad. Antes de firmar, tómate el tiempo de analizar el costo anual total, conocido como CAT, así como la tasa de interés y las comisiones.
0: ¿No sabes qué opciones considerar? Los créditos personales y de nómina son una alternativa muy práctica, ya que no tienen un destino específico y los puedes usar para distintos gastos. En la modalidad de nómina, tu salario funciona como garantía, por lo que no requieres de un aval.
1: Otra opción son las tarjetas de crédito. Al ser un mecanismo de financiamiento revolvente, te permiten adquirir los productos sin tener que liquidarlos al instante. Esa línea de crédito te libera conforme realizas tus pagos, así que úsala a tu favor y haz que tu dinero rinda al máximo en este regreso a clases.
0: No lo olvides, surtir la lista de útiles escolares sin deudas te ayudará a tomar el control de tu economía familiar.
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2: Cerca de 300 toneladas de lirio acuático fueron retiradas del río La Chueca en Santiago durante 4 meses de trabajos realizados desde abril hasta agosto para contener la proliferación de esta planta invasora. Las labores estuvieron a cargo de las cuadrillas de la Secretaría de Servicios Públicos del municipio, que trabajaron diariamente en el retiro del lirio que se había extendido por distintos puntos del afluente. De acuerdo con especialistas, una de las causas de la proliferación de esta planta son las descargas irregulares de drenaje sanitario en el río La Chueca, debido a que estas condiciones favorecen su crecimiento. Durante los trabajos de limpieza participaron asociaciones de vecinos de la presa, la Asociación Civil de Remo, la Comisión Nacional del Agua, la Comisión Nacional de Agricultura y Pesca, el Gobierno del Estado y la Secretaría de Servicios Públicos. El retiro de lirio se mantuvo desde el pasado mes de abril con cuadrillas que acudieron de manera constante para recolectar la planta y reducir su presencia en el afluente. La acumulación de esta planta representa una afectación para el ecosistema, además de dificultar la operación de embarcaciones y limitar actividades turísticas y deportivas que se realizan en la zona. 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
0: Deportes.
3: Terminó el Campeonato Mundial de Flag Football 2026 que se llevó a cabo allá en Alemania. Y en cuanto a la selección femenil, cumple perfectamente, porque con el objetivo principal de asegurar su clasificación histórica a los Juegos Olímpicos de Los Ángeles, se da precisamente después de esa participación en un partido sumamente dramático donde vencieron 20-19 a Gran Bretaña y se quedan con el tercer lugar de este evento. Y dado que Estados Unidos ya tiene su pase por ser anfitrión, México en el femenil amarró de forma directa uno de los dos boletos disponible para la justa veraniega, caso contrario a la selección varonil, ya que se quedó a un paso de la gloria olímpica en este torneo porque no pudo ganar su último partido, el de bronce, en el cual cayeron ante Canadá. Y con esa derrota de 34-26, la selección masculina de flag no asistirá a los Juegos Olímpicos. Informó para ABC Deportes Andrés Guerra.
0: Espectáculos.
4: Se filtró material de una de las películas más esperadas. Imágenes y videos de Spider-Man Beyond the Spider-Verse comenzaron a circular en redes sociales antes de que Sony lanzara oficialmente un tráiler. Ante la filtración, Christopher Miller, productor y guionista de la cinta, reaccionó en redes sociales y dejó claro que el material que circula no está terminado ni completamente renderizado. La película, que continuará la historia de Miles Morales, tiene previsto llegar a los cines el 18 de junio del 2027.
5: Ale Burnes para ABC Noticias. 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

excelente arranque de semana, lunes 17 de agosto del 2026. Señores, a partir de este momento y como todos los días y como todas las mañanas, los voy a estar acompañando, por supuesto, a través de Digital 102.9. Hoy arrancando una semana más del mes de agosto. Cada vez va agonizando más las vacaciones. Ya para muchos ya está a punto de terminar. Para otros todavía no. Algunos a lo mejor apenas van a empezar. Pero sí ya va poco a poco agonizando las vacaciones. ¿Cómo andan el día de hoy? Buenos días. Precaución en manejar a toda la gente que ya va en su coche a esta hora de la mañana. Y como les digo, de aquí hasta las 10 de la mañana los acompaño el día de hoy. Déjenme pongo mis audífonos porque no estoy escuchando ni más.

Ahí está, ahí estamos. Ahí estamos, ahora sí. Hay que calarte, calar tengo. No sirve a veces de nada bañarse y andar bien fresco y llegar aquí, y aquí es un sauna. No manches, envidio las oficinas. Cuando llegan y que dicen, ay, qué frío, hasta chamarra traen, güey, ¿no? Aquí empiezan a andar encuerados. Bueno, vamos a ir a más, señores, y regresamos con Cocolocho y la activación mañanera, porque está haciendo mucho calor. 7:13, 25 grados allá afuera, 43 aquí, y regresamos con más a través de la número 1.

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0: La música, señores, de Frontera. A través de la número uno. Y recuerden, señores, que más adelante viene Cocolocho con la activación mañanera. ¿De qué van a quedar la activación mañanera? Me pregunta. Pregunta de examen, 10 puntos sobre el promedio final. ¿De qué van a querer? ¿De qué van a querer la activación mañanera el día de hoy? ¿De qué la van a querer? 818-010-1029. Vamos a ver, para que Cocolocho se vaya preparando. Y pasemos con la activación mañanera. Buenos días a todos, por cierto.
1: Hola, Coco. Buenos días. Ya entré a la escuela otra vez a la tortura.
0: Oye, pero...
1: por la banqueta, perro. Bueno, bye.
0: Pero ya entraste a la escuela, ¿por qué tan pronto? Juan Gabriel, ya puse Juan Gabriel, güey, la semana pasada, dos días puse Juan Gabriel, dos días lo puse. Juan Gabriel ya no, porque que fuera la hora de Juan Gabriel e invitado, no sería mal, ¿verdad? No estaría mal, pero no, ya Juan Gabriel ya salió, güey, ya, Juan Gabriel ya, no lo vamos a revivir, güey, jamás. O quién sabe si ya en la teoría, no está muerto. ¿De qué la quieren? Díganme.
2: Buenos días, Coco. Puedes poner algo tipo baladas de rock como Snake o algo similar.
0: ¿Pero cuántas más, güey? Tengo que ponernos unas 8, güey. No me va a dar para... Dime cuántas más.
3: Coco, mi niño también regresó hoy al colegio. Me imagino que es a los privados. Y lo hacen para cobrarnos el mes de colegiatura, los ingratos.
0: Qué infeliz.
3: Si no, no los iban a cobrar.
0: Hoy las mías entran hasta el 31. O sea, ya el lunes 31. Pero no... No están dando tan pronto, güey.
1: Pues es que yo entro más temprano. Ajá. Porque en mi colegio es de paga y es una semana de repaso. Aunque yo ni quería ir, pero pues tengo que ir. Porque es el repaso y voy a conocer a los nuevos. Y por eso tengo que ir antes.
0: No sabía. Bueno, vamos a ir a más y regresamos con Cocolocho y la activación mañanera. Hoy lo vamos a hacer. Lo vamos a hacer, fíjate que es buena idea. Vamos a hacerlo de Jesse and Joy. Jesse and Joy, pero con alguien más. ¿Quién estará bien? Jesse and Joy, ¿con quién más?
4: Mira, hola, Cocolocho.
0: Hola, buenos días a todos. Entonces nos vamos con Jesse and Joy.
5: Esa es la promesa.
0: E invitados. Ahí regresamos.
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0: Buenos días.
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3: ¡Comandamos, payasos! Vamos a pasar con la activación mañanera y porque usted lo pidió, hoy nos vamos con puro Jesse and John.

0: Coco, ¿cómo se llamó la canción de Alejandro Sanz? ¿Cómo se llama?
1: La canción se llama Yo era poesía, yo era poesía. Poesía la de

0: Buenos días, Coquito.
1: ¿Qué pasó, payaso?
0: Cuéntala de ¿Dónde está el amor? De Jason Joy y Pablo Alborán, por favor.
1: Uy, ¿dónde está el amor? ¿Dónde está el amor?
2: Madura.
1: Esas son de las que duelen, ¿verdad? Que la oyes y dices...
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0: Oye, Coco, esto es lo que soy.
1: ¿Qué eres, güey? ¿Qué eres? ¡Ay, qué soy! ¡Rompe nuestra casa! ¿Qué eres, güey?
2: Coco, buenos días. Buenos días. ¿Puedes poner la

0: Y que hoy son muy dolidas, hoy no más.
1: ¡Sí, señor!
0: 818-010-1029, hoy, hoy, puro, puro. Yo,
2: eres un imbécil.

0: Buenos días, Cocolocho. Pon de Jessie Joy con Gente de Zona, por ti.
1: ¿Qué hago aquí?
2: ¡Siempre yo! Siempre me ha dado miedo el barrio de Gente de Zona.
3: Desde pequeñita me enseñó mamá.
2: ¡Ay, no! De aquí no, el de Sadie Lennox.

0: Cocolot.
1: Ponme la de Corre Corazón. Oye, ¿esa que están diciendo, Coco? No, bloqueala, güey.
2: Así, güey, así. Voy a cerrar. ¿Con cuál cerramos? ¿Con cuál cerramos de Jesse & Joy? ¿Con cuál cerramos de Jesse & Joy?

0: Regresamos con las consultas. Buenos días a todos. 7:56. Regreso con las consultas.
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8: En el marco del Día Internacional de las Personas Desaparecidas, el escultor Alfredo López Casanova impartió un taller de grabado a familiares y amigos de Fuerzas Unidas por Nuestros Desaparecidos en Nuevo León, con el objetivo de plasmar los rostros de personas que permanecen desaparecidas. La actividad se realizó este fin de semana, donde madres, familias y personas aliadas participaron en esta jornada artística como parte de las actividades relacionadas con el Día Internacional de las Personas Desaparecidas. El ejercicio busca transformar el dolor de las familias en una herramienta de resistencia y memoria colectiva, mediante técnicas de grabado utilizadas para representar los rostros de quienes aún no han regresado a casa, en una entidad marcada por la crisis de desapariciones. El taller no solo estuvo enfocado en la elaboración de piezas gráficas, sino que también funcionó como un espacio para visibilizar la problemática y exigir resultados ante las cifras que, de acuerdo con datos señalados por el colectivo, reportan presuntamente más de 7.000 personas desaparecidas en Nuevo León, además de más de 2.000 cuerpos localizados en fosas estatales que aún están pendientes de identificación. Los grabados elaborados durante la jornada de este fin de semana formarán parte de una exposición de mayor escala que el colectivo prevé realizar en la Plaza de Desaparecidos el próximo 30 de agosto. ABC Noticias.
9: Deportes. Este domingo se jugaron varios partidos de la jornada 4 de la Liga MX, con resultados que arrojaron así. Pumas y Querétaro empataron 0-0, América 3 al Luis 0, Santos cayó ante el Guadalajara 1-0 y Tijuana le ganó al Cruz Azul 2-1. Hoy se estarán jugando el Necaxa contra León 7 de la tarde y más adelante, hoy mismo 9 de la noche, el Pachuca contra el conjunto del Puebla, para cerrar ya la jornada 4 del fútbol mexicano, que no dejó cosas muy agradables para uno de los equipos regiomontanos al término de 4 jornadas. Informó para ABC Deportes Andrés Guerra.
7: Espectáculos.
10: Los Squishmallows llegarán a la pantalla grande. Amazon MG Studios preparan una película basada en estos populares y adorables peluches que se han convertido en todo un fenómeno entre niños y jóvenes. La cinta será desarrollada en colaboración con Just World, empresa creada de la marca, aunque todavía no se han revelado detalles sobre la historia, el elenco o una fecha de estreno. Así que si eres fan de los Squishmallows, prepárate porque tus peluches favoritos podrían convertirse próximamente en protagonistas de una nueva película.
11: Ale Burnes para ABC Noticias. 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

amigos. El día de hoy, de entrada, quiero saludarlos. Quiero ver cómo andan el día de hoy. Aliviánense. Buenos días. ¿Cómo les amaneció? ¿Cómo les fue el fin de semana? Yo anduve, bendito Dios, anduvimos chambeando toda la semana, todo hasta ayer domingo. Saludos a toda la gente de la casa del Tech, de Sorteos Tech.

0: pausa. Salúdenme, no se enganchen. O sea, yo me levanté temprano, me bañé, ya ahorita ando bien pegajoso porque no estaba jalando el clima. Pero, aliviánense. Yo sé que es lunes. Yo, a mí los lunes nunca me pesa. Yo el lunes siempre ando todo mal. Mañana es cuando ando muerto. Mañana sí no me hablen. Mañana sí ando bien desconectado. Pero ya aliviánense. Tenemos chamba, estamos completos, tenemos una familia, tenemos una novia, tenemos un novio. Y hoy te voy a decir que vamos a hablar, porque hoy va a estar bueno, porque va a haber pedradas. Hoy va a ser para mujeres, y primero los hombres y mañana las mujeres. Pero ya aliviánense, si no, díganme, bien fácil. Hago la mención de Walmart que me toca ahorita, una rolilla ya. Yo como quiera, como decía el profe, a mí como quiera me pagan. Si no, rumben el chorizo, díganme, ¿le rumbo el chorizo o me quedo? Ustedes díganme, ¿le rumbamos el chorizo? ¡Oh, me quiero! ¡Soy tu mano!
1: ¡Cocolocho! ¡Buenos días!
2: ¡Sí, señor!
1: Hoy tarde el jale, es lunes, no llevo lonche y me acaban de avisar que solo van 4 personas al jale.
3: ¡Che, gato asalariado!
1: ¡Vamos a darle!
4: ¡Hágale, Cocolocho, hágale, hágale! ¡Vamos a activarnos!
5: ¡Sí, que se largue!

0: hubo trabajo y pues el tráfico estaba tranquilo. Éxito, igual que tú, coincido. También mañana ya es cuando ando bien muerta.
1: No, mañana no es bien muerto, los martes, los lunes no.
2: Buenos días, payachito. Ahorita andaba medio crudo, medio cabizbajo, medio acá, pero ya empezó la hora buena del cocolocho. Cocolocho payacho.
3: Cállese, hombre horrible.
4: Yo no me cojo el 8, un saludo y aquí andamos tachambeando un tiqui para ti. Y
1: mi viejo, güey, eso.
4: A echar fiesta.
1: ¡Sí, señor!
5: Buenos días, Cocolocho. Pues aquí todas sin dormir porque se nos fue la mendiga luz. Ay, pero como dices, con lunes con toda la actitud.
1: ¡Sí, señor! ¡Ánimo! Yo nunca dije lunes con toda la actitud. ¿Cuándo?

0: ya jala, ya jaló. Ay, aguante. Venga usted, señora. La voy a invitar. No hay ni una ventana donde corre el aire y no, las paredes son como de hospital de loquitos. Imagínense el calor que se siente. Venga, venga, además le va a ayudar.
1: Buenos días, Cocolocho. Pues yo voy camino al trabajo. Tuve 2 semanas de vacaciones, hoy regreso. Y pues vamos con todo, ya bien descansado.
2: Buenos días, Cocolocho. Nosotros bien felices porque cumplimos 30 años de casados.
0: ¡Que aguante! ¡Felicidades! ¡Saludos!
3: Buen día, sí, quédate, Cocolocho. Si quieres que se largue, Coco, mejor.
0: Ella se largó, viene a las 9. Yo me quiero. Soy Cocolocho, soy Cocolocho.

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Ya para irnos a música y regresar y que no nos gane el tiempo. Hoy en las consultas vamos a hablar, hoy primero de los hombres y luego de las mujeres. Hoy vamos a hablar de los hombres que todavía no maduran y que siguen comprando barajitas. Sí, digo, cada quien, pero vamos a hablar de ellos. Cada quien su ñoñez. Pero hoy vamos a hablar con ellos. Güey, ya estás grande. Güey, ya te casaste, tienes hijos y sigues comprando barajitas. Sigues, y la gente que le invierte tanto en algo que cuando dices tú, güey, pero ya estás grande, güey, mejor invierte eso. Mira, se está cayendo el techo de tu casa, güey. Cómprale un mini split a tu familia, güey, que eso es puro abanico. Paga la luz. Hoy vamos a hablar de los hombres ñoños, Pero ñoños arriba de 40, ñoñazos, ¿sí? De menos de 30 creo que usted podría pasar. No tanto, pero si usted es un ñoñazo de 40 que todavía dice, pues tengo una de Yu-Gi-Oh. Y que luego dicen, güey, por eso tu vieja te engaña. Porque quiere un vato, no quiere un güey que esté ahí. No, acaba de salir la nueva espadita de... ¿Espadita? ¿De Star Wars? No, la varita de Harry Potter. No, mira lo que compré. De Dragon Ball, güey. Ya ven que también Dragon Ball está de regreso y que está bien fuerte. Hoy vamos a hablar de los ñoñazos. Hoy de los ñoñazos y mañana de las ñoñazas. Hoy hay mucha diferencia. Porque los hombres invierten que sin cosas de Dragon Ball tal. Las mujeres no. Las mujeres invierten que si el maquillaje, que si el serum y ese tipo de mamá. Y dicen, güey, te ves igual. Yo no he visto un cambio. Entonces, que si la faja, que si... Bueno, pero hoy hablaremos de...

0: 19 minutos. Regresamos con las consultas. Hoy vamos a hablar de los ñoñazos, los ñoñazos. Saludos a todos los vatos que vamos a hablar de ellos, de más de 40, que dicen, vas a hacerte fila para comprar Hot Wheels. El vato hace fila para comprarse un Hot Wheels. Y luego le dices, ve a hacer fila para inscribir a tu hija al colegio. No, para eso es mi esposa. De eso vamos a hablar el día de hoy. De los ñoñazos.
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3: Bueno, son las 8 de la mañana con 28 minutos. 8 de la mañana con 21. Hoy lunes, lunes, lunes.
8: Sí, señor.
9: Viejo mantenido y huevón.

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Vamos a pasar con las consultas. Hoy lunes 17, vamos a hablar de los ñoñazos. Si ustedes se consideran un hombre ñoñazo, arriba de 40 años, ya casado, con hijos, no casado, viviendo con su mamá, no ha hecho nada en su vida, no tiene nada que dejar cuando se vaya de este mundo, más que sus muñequitos Funko Pop. Hoy vamos a hablar de esos vatos que a veces gastan todo su dinero en ese tipo de ñoñaderas, ¿cómo se dice? ¿Ñoñaceres? Bueno, de esas cosas ñoñas que compras y luego dices, güey, tu familia batallando, güey. Tus hijos no tienen que no traen para unos zapatos, güey. O qué comer. La esposa pidiendo prestado para pagar la luz porque si no se la van a cortar. Por eso te engañan, güey.

0: Pues fíjate que mi ex esposo era uno de esos super fan del Yu-Gi-Oh.
1: Por esos ex.
0: Y sí, le invertía mucho dinero, mucho tiempo a ese pinche juego. Esas barajitas. Y pregunta si ahorita le da pensión a mi hijo.
1: No, pero porque le da pensión a Yu-Gi-Oh. Todo le da pensión a Yu-Gi-Oh. A ver.
0: Un saludo para Miguel Medellín.
1: Saludos.

0: Permíteme, porque me la están haciendo acá de bronca. Aguánteme. Bueno, les decía. Está bien, ¿eh? Está bien que gasten su lana, que digas, a ver, güey, yo soy fanático de Yu-Gi-Oh, yo colecciono Hot Wheels, yo colecciono Funko Pop, lo que quieras. Me gusta la convención de lo que quieras. Pero también, si por ejemplo tienes una familia, o dices, güey, pues ya vivo yo solo, tengo mi casa, pues está bien. Pero cuando dices, güey, no le metes lana a tu familia. Vives con tu jefa todavía, güey. Pagas, no pagas la renta, no pagas ni un recibo porque todo te lo mamas, o sea, todo te lo gastas ahí. Eso es lo que ya no está chido. O también los vatos que son bien fanáticos del fútbol, también ñoñazos del fútbol. ¿Qué pasó? ¿Qué te compraste? No, me acabo de comprar un nuevo álbum de la vieja. Ya pasó el mundial, güey. Sí, güey, pero lo voy a llenar ahorita, güey. Voy a juntarme con unos vatos aquí en el obelisco a cambiar. Y luego ves a la esposa, güey, la esposa ni lo pela. Ya sabes que la esposa anda con otro vato, güey. De eso, güey. Digo, está bien, se vale. Pero cuadrar todo, no sé si... A ver, mujeres que me están escuchando, ¿no? Cuadrar todo. Que luego de pronto dice, hey, ¿el domingo qué vamos a hacer? Ah, no, no, el domingo hay una convención. No, no, no puedo. Hay una reunión de fanáticos de Harry Potter. Y voy a ir... ¿Cómo? A ver, yo no veo Harry Potter. Nunca me llamó la atención. Pero como dice el cuando avienten un conjuro, que eres una maravillosa o qué eres. ¿Eres una qué? A ver, está bien, güey, está bien, se vale, pero tampoco se pasen de. ¿Cómo era de Harry Potter? Eres una maravillosa, ¿o qué dices? Díganme, rápido, un ñoño. Quiero ñoños mañaneros. Que ahorita van a encerrarse ahí en su oficina y luego ves en el cubículo lleno de tazas y todas esas mamas.
1: Mi cuñado, 43 años, viviendo con su mamá, mi suegra. El vato espera a mi hijo de 14 años para jugar Minecraft. Y luego todavía llega mi hijo, lo saludo y todo bien emocionado. Y luego sale mi cuñado presumiéndole un Nintendo Switch que se compró en oferta y que los juegos que tiene, que su favorito. Che, vato, me desespera. Prende el carbón, güey. Pues para eso vinimos. Ni eso sabe hacer el vato.
0: Del carbón. 818-017-29.
2: Hey, Cocolocho. De la raza de la Y, ni estés hablando, Andale. Es más, ni se te ocurra pararte allí.
0: Quiero ir, güey. Quiero ir, pero a ver, les voy a decir algo. Todo se vale y está bien. Digo, pues también para eso trabajas y es tu lana y te lo puedes gastar. Lo que ya no está chido es cuando empiezas a descuidar cosas como la familia, la pareja, los hijos, como dijo la señora ahorita. La otra, mi ex, no da para la pensión, pero ¿qué tal para sus barajitas, el hijo de la chica? A eso me refiero. Está bien. Si usted trabaja y dice, hey, pues para eso, claro, sí, gástese y mame lo que usted quiera, en lo que quiera. Pero también tener todo bien acá, la familia bien, mis hijas, mis hijos bien, la escuela bien, los servicios bien, la casa bien. Pero dices, güey, ni eso tampoco te pasa, de verdad.
3: No, Coco, te equivocas, men. Esto, lejos de coleccionar, es una inversión. Ahorita te voy a dejar una imagen que me salió justo ayer, que compré un sobrecito, bueno, un paquetito de cartas de Pokémon. A mí me gusta mucho Pokémon. Y me salió esa carta. La cajita en sí me costó $650. Y en un sobrecito me salió esta carta que vale arriba de $4,000.
0: ¿Y por qué no la vendes, güey? ¡Si vale 4,000 bolas!
3: Revísala en ChatGPT o en Google para que veas el precio de esa carta.
1: ¡El de Pokémon! ¡Ñoño!
4: ¡Ñoño! ¡Cállate, ñoño, Virgo!
5: ¡Ñoñísimo!
6: Ese vato de oler a humedad.
7: Hazme el pinche favor, inversión. Hombre, güey, ya, compadre, ríndete, güey. Ya tienes 40, güey, ya, me estás poniendo pelón, güey. Llégale, güey, mejor, güey.
0: Oye, pero sí, siento lo que dice, a ver. Yo de pronto escuchaba a mi papá, güey. Mi papá, hizo una inversión, compré un terrenito para que en un futuro, ¿verdad? Papá compraba terrenos, güey. Este güey, está bien, está bien. O sea, si para él es una inversión y en algún futuro esta tarjeta le puede sacar un apuro de algo en el cual ocupe 4,000 bolas. Digo que 4,000 bolas no es una inversión, güey. Tampoco te pasa. 4,000 bolas. Güey, esto me lo gasté en el McDonald's, güey, la semana pasada, güey. 4,000 bolas, una inversión, güey. Háganme usted. Estoy viendo la tarjeta, a ver. Voy a hacer lo siguiente, pa. Voy a hacer lo siguiente. Le voy a preguntar a ChatGPT cuánto cuesta. A ver. Aquí tengo la tarjeta. Voy a tomarle foto. Se ve bonita la tarjeta, dice Dux Wright. Ave Mega Darkrai. 280. Déjenme le pregunto a ChatGPT. Que no están las menciones, no están los TXTs, ¿qué hago? No están los TXTs, ay. No están programados, por eso no los hice. A ver, ahorita si no te las hago, todas las 9. Ahorita sube, no me estén interrumpiendo. A ver, vamos a preguntarle a ChatGPT. ¿Ustedes creen que...? Déjale, pregunto. Le voy a poner, ¿soy ñoño? ¿Cuánto vale esta tarjeta? Vamos a ver qué me contesta el ChatGPT. Se lo voy a poner en audio, ¿eh? A ver qué me dice. ¡Ah! ¡Soy Lolo! ¡Ñoño! Ahí les va, no lo he leído. Ahí les va. Les voy a poner para que lo oigan. Ahí va.
5: Sí, Lolo. La tarjeta de la foto parece ser Mega Darkrai X180081, la versión dorada Mega Hyper Rare de Abyssai. Actualmente ronda $480, aproximadamente 8,599,000 Mengelikis nenes en condición near mint. Pero ojo, la condición, el idioma y si es japonesa o inglesa cambian bastante el precio. Si quieres, puedo revisar la tarjeta exacta de tu foto y decirte cuánto podrías pedir por ella en México, incluyendo un precio para vender rápido y otro para venderla a buen precio.
0: Ok, dime cuánto puedo pedir, cuánto puedo... Dice que si la versión japonesa o inglesa sí cuestan hasta $480, son como 9,000 bolas. Vamos a ver aquí en México. ¿Ya la revisó? A ver... A ver, ahí está.
5: Sí, Lolo. Ya revisé precios actuales de Mega Darkrai X118081. El mercado internacional anda aproximadamente entre US$370,500 para una copia sin graduar y en muy buen estado. Uh-huh. Para venderla en México, yo haría esto. Públicala en 9,500 y 9,500.
0: Oh,
5: buen
0: eso
5: precio
0: es
5: para aceptar. Ajá. 8,500, 9,000.
0: Si ok. Ah, no, don mi compadre. Si es una buena inversión, güey. Guárdala bien. En una caja fuerte son 10,000 bolas y la vengas a vender bien vendida. Ah, sí, güey. Ya cállate. Ya, ChatGPT. Ya no me interesa. Mañanería no. Oye, yo busco cosas del carro de que, oye, ¿cómo le hago para reparar esto? Oye, quiero comprar un abanico. Ahí está, güey. Hasta 9,000 bolas puedes pedir. El aplauso para mi compadre, ñoño. ¡Hizo una buena inversión! Mira, güey, el día de mañana que se enferme tu familia y gané, yo

0: Bola asalariados y el güey también va en el tráfico, imbécil.
1: Te vas a quedar pobre, hijo de tu chingada madre.
2: Inviértele esta, güey.
3: Ahora ya te dicen el inversionista, puñal.
4: Necesita encontrarse otro puños igual que él.
2: No, y también, ¿cuántos ñoños hay que están dispuestos a pagarlos, hombre?
5: No, hombre, Coco, yo jalando de Uber, que soy mi propio jefe, todavía mejor me salgo.
6: Que se reporten los que quieren la chingada tarjeta, a ver si es cierto.
7: Estúpido ñoño, virgen, ya lo dije.
8: Cálmate, Carlos Slim, el más inversionista.
9: ¿Quién quiere la tarjeta? 9,000 bolas, ¿quién dijo yo?
10: Báñese, güey.
11: Ya estás peludo, güey.
12: Mándale a dar tag al inversionista ese.
13: Te voy a invertir por el cassette.
14: Al rato el vato va a andar en Shark Tank vendiendo tarjetitas de ñoño.
9: Me voy a decir algo ya, fuera de cotorreo, sí, al final del día es una inversión, pero lo que dice mi compadre es cierto. ¿Quién te la va a comprar, güey? O sea, también ese es otro punto. ¿Quién te la va a comprar? No todos. Pero mira, ahí está una inversión, güey. Tú déjala que siga aumentando. Encontraste oro, compadre, encontraste oro. ¡Regresamos con los ñoñazos! Chihuahua, güey, yo no tengo nada de ese ñoñazo.

0: ¡Ándale, ñoño! ¡Están aguneando!
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0: Vámonos con la segunda parte de los ñoños, los ñoños, los ñoños, los ñoños. Y mañana la ñoña, la ñoña, la ñoña, la ñoña, la ñoña, la ñoña, la ñoña, la ñoña. 818-010-100, ¿dónde? A ver, compadre, el de la tarjeta. ¿Qué pasó, güey? Ya sabemos. Ya sabemos que eres millonario. ¿Qué pasó, güey? ¿Qué pasó?
4: Espera, Coco, yo voy a decir algo así bien rápido, men. Lo digo que es una inversión, no porque me haya salido la carta, sino el vicio, el coleccionismo. Porque tengo desde el 2001 coleccionando cartas.
0: Toda una vida, güey.
4: Y
0: toda una
4: lo digo que es una inversión porque en todo lo que he comprado, gracias a Dios, ahorita mi colección asciende a más de 270 mil pesos. Es poquito y son como unas 12 cartas. Para que te des una idea.
0: Pues es un billete, güey.
4: Del que sabe coleccionar, colecciona. Pero si de tu colección haces negocio, ahí te la llevas. Ahí te la llevas, digo, 270.

0: 70 mil pesos, con eso si ahorita la vendo, y hay gente que la compra, tal vez no al precio que es, ponle unos 230, más 220, menos, más o menos. Pero hay gente que la compra, y todos los que dicen, yo sé que es mame, pero todos los que dicen de que, pues ya estás peludo, que esto y que el otro, ya quisieran tener lo que mucha gente como yo tenemos en nuestras manos.
1: Exactamente. ¿Tienes casa, güey? ¿Tienes casa? ¿Carro propio? ¿De qué vives, güey? Contéstame, porque a ver... Para tener poquitas tarjetas y casi tres. ¿De qué contesta? Quiero conocer tu perfil, güey, antes de ir a Mac. Quiero conocer tu perfil, porque, a ver, nosotros estamos desconectados, güey. A lo mejor estamos subestimando y estamos, ¿cómo se dice? Vamos a ponerlo así, como criticando algo que no conocemos, porque no lo conocemos, güey. Y a lo mejor estamos mal nosotros y somos unos imbéciles, lo más seguro. O yo soy el imbécil. Pero dime algo, ¿a qué te dedicas? ¿Tienes casa propia? ¿Dónde vives? O sea... ¿Alguna vez esa tarjeta te ha... güey, esa tarjeta me compró el carro que traigo, o sea... Quiero saber tu perfil, más o menos, compadre, porque a lo mejor sí, y a lo mejor no está, la lana no está en la radio, güey, ¿están en las barajitas? No, pregunto. Digo, tampoco está en radio la lana. Tampoco está la lana aquí, güey.
0: Te lo voy a decir así de volada. Sí tengo casa, está en García, en el sector de Vistamontaña, está muy bonita, gracias a Dios. Ya la vamos a terminar de pagar mi esposa y yo. Tenemos un carrito, un Mazda. Ajá. Mazda 2026, tenemos, cual tú no. Me mueve para todos lados. Tú no ando en camión. Sí ando en el tráfico, pero no ando en camión, como muchos estaban escuchando en sus audios.

0: decirte que te engañan, ñoño.
1: Ñoño, ya vete a dormir, güey.
2: Perdón, Ricky Ricón, por...
3: Pobre perro, vive.
1: Ñoño, ya vete a dormir.
2: Pobre perro.
4: Tengo un masa de señorita. Ah, soy niña.
5: No sea ni feliz. Ah, eso lo voy yo, güey. Sí, güey, el más es decir. Ah, no, ay, güey. E imbécil, me ando casi es que me ahogue. No, güey. Ah, este imbécil me hizo. Voy a tomar agua. Un vato que dijo que los Mazdas son de señoritas, sí lo son. Mm. Ay, güey, no. Ya me voy. Ya me voy, pero no me quiero ir. No me quiero ir sin preguntarle algo a las mujeres. A ver, mujeres. Mujeres, díganme algo. Ya me voy, porque me.
4: Tengo un masa de señorita. Ay, soy niña.
5: Ay, güey. Me lo imaginé manejando el Mazda, güey. Mazda 3, güey. Pero no el nuevo, el pasado, güey. Con Mazda 3 y con la barajita así a un lado del estéreo. En el clúster, güey, viéndolo, güey. Ay, güey. A ver, mujeres. Mujeres, me gustaría opinión de mujeres, ¿no? Aunque sea dos. ¿Escuchas un vato decir eso? Hoy en día. Ojo, chicas, hoy en día. Lo vas conociendo. Te dice que no sé a qué se dedica mi compadre porque no dijo. Pero que acaba de comprar una casa en García. Que la está pagando con alguien más. Y que tiene un carro que también comparte. Pero le gustan las barajitas y que tiene una inversión casi de 300 mil varos. ¿Qué dirían ustedes, chicas? A ver, neta, de un hombre así, ¿qué pensarían? Y está bien, porque también hay mujeres que son muy parecidas y se conectan, y eso está bien. En una relación siempre tiene que haber, pero hoy en día, ustedes como mujeres, no todas, ¿qué buscan? Me gustaría escuchar así rápido, porque llamo al chorizo. Nomás dígame cuál es su punto de vista. A lo mejor yo soy el que estoy mal, y a lo mejor sí, yo soy un imbécil, ¿no? Pero no todos los hombres son así. También hay mujeres que les encantan ese tipo de hombres. Y está bien. Así como les encantan los borrachos, y les encantan los marihuanos, y les encantan los tatuados y los hediondos. Está bien. También están los ñoños. Pero ¿qué opinan ustedes, chicas?
6: Mi cuñado tiene un Mazda, colecciona barajitas. Y mi hermana dice que cuando se estresa, va y las agarra. Así nada más, se pone a verlas y las agarra. Ñoño. Digo que su vato es gay.
7: No, pero como dijo una muchacha, o sea, ¿cuánto le tuviste que invertir para que te saliera esa barajita o encontrar esa barajita y que te saliera bien, ¿me entiendes? Si cuesta caro es porque le tuviste que invertir. Entonces, no, o sea, primero invierte en el carro, termina de pagarlo, termina de pagar la casa y ya. Pero por invertir en una barajita, no.
6: Buenos días, Coco. Yo prefiero eso a un borracho infiel, cal de fiesta y
5: eso es verdad.
6: En otras cosas malas. Prefiero esos vicios.
8: No, seas billetes, güey. ¿Eso de qué te sirve? O sea, todavía coleccionarás carros o algo así. Pero barajitas, güey, ¿para qué?
5: Imagínate, oye, me faltaron 1,500 para el mandado. Cóbratela con este Yugi.
9: Yo creo, poco lo sé, que si bien no necesito a alguien que me resuelva, no necesito a quien resolverle la vida. Entonces, una persona que no puede hacer por sí mismo las cosas, como que no aplica. Se me hace demasiado ñoño.
5: Yo les voy a decir algo.
9: No.
5: Yo les voy a decir algo y miren, ya para terminar, mañana vamos a hablar de ustedes, muchachas. No se van a ir libres, ¿eh? Yo les voy a decir algo. Todo en esta vida, todo se vale. O sea, en ese sentido, en cuanto a los hombres que tengan el gusto por coleccionar algo, no solamente hay hombres que coleccionan barajitas, hay hombres que coleccionan ropa, tenis. Se puso muy de moda lo de los tenis. Hombres que coleccionan gorras, lentes, relojes. Y en algunos sí puede ser una inversión y que el día de mañana, cuando a lo mejor esa persona ya no esté, cueste algo eso. Lo que a veces ya no está padre es que cuando el hombre deja de invertirle en lo que realmente importa, que es la familia, que es la pareja, que es en él mismo, eso es lo que ya no está padre. Entonces decía ahorita la muchacha, yo prefiero a un ñoño de esos, a un borracho, y sí, está bien, exacto. Porque muchas andan con el borracho, que también vamos a hablar esta semana de los borrachos, de los marihuanos, bueno, marihuanos. Vamos a hablar de los vatos que nomás se enfocan en ellos y nunca pelan a la morra. O las morras que nunca pelan al vato y ya lo tienen de idiota. De esas cosas vamos a hablar, pero a ver. Todo mundo puede gastar su lana en lo que más quiera. Si quiere barajitas, quiere ropa, quiere tenis, quiere gorras, quiere carritos, quiere lo que sea. Se vale. Lo que a veces ya no se vale es que tú descuides lo que a veces importa más, que es tu familia, ya sea tu familia de padre o madre, hermanos, o esposa o esposo o hijos. Eso es lo que ya no está chido. Ahí ya no. Porque de pronto hay gente, y no me van a dejar de mentir, hay hombres que se gastan esa barajita de Yu-Gi-Oh! De 4,000 bolas y no hay mandado en la casa. Llegó un recibo, pero el vato se lo prefirió gastar en unos Hot Wheels nuevos que salieron. O que se compraron la gorra carísima porque es edición especial y los hijos ahí los ves batallando. Eso es donde ya no está chido. ¡Ya me voy, piojocho! Mañana vamos a hablar de las mujeres ñoñas.
0: Ok, Cocolocho, se vale que gasten lo que quiera, pero que no lo hagan ver como inversión, porque justo los coleccionistas son los que nunca venderían su colección.
5: Exacto. Jamás se deshacen, jamás se van a deshacer de eso. Los güeyes que coleccionan Funko Pops, no lo voy a ver, no voy a abrir el Funko Pop de la cajita. Güey, para eso es, sácalo de la pinche caja. Ya me voy. Atención. 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Soy Cocolocho.

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15: Regresamos con más, señores. Ya se fue el Cocolocho. Qué bueno que ya le rompa el chorizo, el infeliz. Yo me quedo con ustedes hasta las 10. Ahí vengo.

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3: Señores de la número uno, son las 9:21. 9:21, hoy en la cabina de Digital 102.9 está conmigo la gente de Marrano Rosa. Señores, bienvenidos, qué gusto tenerlos por acá. Gran tributo a Pink Floyd, que el próximo 3 de septiembre estarán en la arena Monterrey presentando el tributo del último disco, en la última gira que tuvieron en el 94 la banda de Pink Floyd. Señores, ¿cómo están?
4: Muy bien, Coco.
5: Bien, gracias.
3: Oiga, platicamos ahora el aire de la historia de la banda, de mi pregunta que ya tenía como que formulada era si alguna vez conocieron la banda y me dijeron que no, nunca lo han visto. O sea, ustedes tienen 20 años girando, haciendo tributo a Pink Floyd, sí. Pero jamás se ha presentado la oportunidad. ¿Qué es lo más cerca que han estado de Pink Floyd? Lo más cerca.
4: Es un concierto de Roger Waters, yo creo.
3: Pero nomás de Roger Waters, o sea.
4: Bueno, Roger sí fue a ver a David Gilmour un par de veces.
3: Ajá, y ahí se vieron.
4: No sé si Gilmour lo vio, pero él sí lo vio.
3: Oye, entonces, pero a ver, díganme algo, pero no se llevan entonces, es que son fanáticos. No, a mí no me tocó mucho Pink Floyd, pero ¿no se llevan entre ellos?
4: No. Yo creo que, o sea, bueno, la disputa siempre ha sido si eres Team Roger o Team David.
3: Claro.
4: Y los demás sí tienen interacción entre ellos, porque, por ejemplo, el baterista de repente toca con David o de repente toca con Roger. El tecladista cuando vivía igual. Y así como que se van campechaneando el resto de la banda.
5: Sí, pero ellos dos,
4: pero ellos aceite, dos son los principales, que son los que no se llevan desde el disco de The Wall, ¿no?
3: O sea, fíjense, ¿qué cosas entre las bandas? Ahí me tocó Britney y Cristina, güey. O sea, a mí era Britney y Cristina. No se llevan, no se pueden ver en los MTV, no se veían. Y creo que hasta la fecha no se llevan. Digo, Britney ya se le botó la canica, pero... Si era una etapa donde pensaba yo ahorita en pleno 2026 que a lo mejor esas cosas ya no existen y no. Me decía lo del ego.
5: El ego es canijo,
3: güey. ¿Y entonces no llegó? ¿Ustedes se llevan bien?
5: Claro.
3: O sea, falta uno. ¿Dónde está el que canta?
5: Ahí viene.
3: Entonces ahí está. Ya estamos con todo eso. O sea, ustedes sí hacen la promoción y se levantan temprano y este güey no vino. Este güey, no, yo no hago promoción.
5: Ahí viene.
3: Ahí está. Oye, señores, platíquenme acerca del tributo del 3 de septiembre, cómo va a estar toda esa onda, ya ensayaron la producción, porque a ver, estoy viendo parte también de la producción. Le meten producción,
6: Sí, sí, se tiene que hacer porque así es Pink Floyd, así fue en su prime. Especialmente este disco que estamos homenajeando, la gira pues es un parteaguas en cuestión de lo que se hacía en los shows en vivo. De aquí, lo que ves ahorita en pantallas, luces y todo eso, partió de tiene mucha influencia este concierto, el pulso, esta gira que fue en el 94 y luego salió el disco y el video. Entonces sí, nosotros ya tenemos buen rato ensayando este show. Generalmente nosotros preparamos en avanzada, viendo lo que sigue. Podemos tener ya en la mente shows de siguientes meses, años, lo que venga, y tenemos ya buen rato, o sea, no paramos, o sea, nosotros terminamos show, pensamos en el siguiente y empezamos a hacer un setlist, empezamos a ensayar y ya tenemos.
5: Ahora, buen ahorita, rato. Ahorita que mencionabas el tema de la promoción, fíjate, de la producción, sabes que el término tributo últimamente está como que muy desgastado. Nosotros nos vemos como un happening, como un homenaje. Y realmente ir a ver el concierto en vivo tiene mucho más que ver que ir a escuchar buena música. Es meterte en un mood, es meterte en un ambiente, seguir una historia. Y para eso es importante tener elementos de producción, pues, de primer mundo, ¿no? Entonces es un tema súper importante. Es más un happening que un tributo.
3: Díganme algo, y eso... Se me viene otra que vi la producción, que la verdad es impresionante. Me encanta ver la gente, o sea, la gente que creció con Pink Floyd y que ahora ustedes lo siguen teniendo vivo. A ver, esta es la pregunta que quiero formular. 94 fue la última vez que Pink Floyd tocó como banda, como Pink Floyd.
4: Sí.
3: ¿Cómo ustedes en pleno 2026, casi 30 años después de eso, más de 30 años, perdón, llegan ustedes a llevar una producción como esta cuando no existió hace 5 o 10 años, sino hace 30? ¿Cómo hacen para actualizar y que se vea el estilo de Pink Floyd, pero con lo nuevo del día de hoy? Porque, a ver, en el 94 no se veía esto. ¿Cómo logran eso?
4: Ahorita es lo que te estaba platicando, Oscar. Nuestro show es un show inmersivo. Lo que queremos es que la gente sienta lo que hubiera sentido si hubiera visto Pink Floyd en vivo. Y de las cosas que nos diferencia a nosotros, Marrano Rosa, de cualquier otro tributo que hay de Pink Floyd, es que tratamos de llevar ese mensaje atemporal de las canciones de Pink Floyd al día de hoy. Entonces, estamos poniendo ejemplos visuales de lo que significa lo que te están tratando de decir con esas letras de esas canciones, adaptado al día de hoy. Entonces, como que traemos a la actualidad ese mensaje para que lo entienda la gente nueva también. Lo que nosotros promovemos mucho es, obviamente hacemos esto porque creemos que la música de Pink Floyd es digna de conservarse y es digna de difundirse a la máxima potencia, ¿no? Entonces, los señores, los la gente más grande va a venir a ver a su banda favorita, pero se va a traer a sus hijos. Y eso es bien importante para nosotros también, hacer que los hijos entiendan lo que está tratando de decirle esa música y que siga vigente, ¿no? Esa es la misión de nosotros. Y como decía Poncho también, a ver un tributo de Pink Floyd, pues tienes que ver una magna producción de
3: claro, esa, claro, porque así eran los 90, o sea, una banda que le metía en producción y que en ese entonces, si bien los elementos que tenemos hoy en día no existían, con lo que había ellos llevaban a un nivel superior, la producción, claro. Pero, o sea, lo veíamos, sí. No solamente Pink Floyd, Rolling Stone, Michael Jackson, que decíamos, güey, estás en el 90 y cómo llegas Madonna. A tener Madonna, o sea.
4: Y eran pioneros también, claro. Experimentaban con muchas cosas que todavía no salían así mainstream.
3: Exacto, y además algo muy importante que decías, cómo llevar eso que vivieron ustedes de chavos a hoy en día, no es fácil. Porque es tratar de también atrapar a las nuevas generaciones en cuanto a lo visual, pero lo musical nos quedamos con la gente de la época, ¿no? Que le gustó Pink Floyd. Entonces, ¿cómo se ponen de acuerdo para lograr esto? Por ejemplo, a ver, si bien decíamos, vi el concierto del 94, vi el del 86, vi no sé qué, ¿se traen elementos de esos conciertos para tratar de adaptarlo hoy en día? De que, a ver, no sé, en el 90 salía Roger Waters en un elevador. Brincaba, vamos a traer el elevador, güey, para que salga, o sea, todo ese tipo de cosas.
5: Sí, sí, fíjate que adicional a los elementos que existían en su momento, otra cosa que nosotros hacemos en cada uno de los shows es actualizarlo a los temas del momento. Muchas de las canciones tienen un significado tan válido hoy como lo fue hace 30 años.
3: Ajá.
5: En la parte social, en la parte política. Entonces, cada uno de nuestros shows siempre está actualizado a lo último que está pasando para que la gente pueda conectar. Y hablando del tamaño de la producción también es súper importante por qué lo estamos haciendo en la arena. La arena es un gran formato, es el gran formato.
3: ¿Por qué
5: que
3: no cabe en otro lado?
5: No cabría en otro lado con esa magnitud, pero esa es la experiencia que estás queriendo darle a la gente si realmente quieres que vaya a vivirlo.
3: Esto va a ser el próximo 3 de septiembre, los boletos ya están disponibles en Superboletos, en taquillas de la arena. Vaya, ¿cuánto dura el show, señores?
5: Tres horas.
3: ¡A la madre!
5: Tres horas.
3: ¿Ya pagaron el tiempo extra porque luego los corren?
5: Ya está.
3: Tres horas va a durar el show. Nadie abre. ¿Son solamente ustedes?
5: Solamente nosotros. Hay un intermedio para comodidad de la gente en esas 3 horas.
3: Oye, muy ustedes, cortito. O sea, también para ustedes.
5: Bueno, sí, ya necesitamos también de repente hay algo de descanso.
3: Pero ¿no? 3 horas es increíble, la verdad. Digo, 20 años tampoco no se dice fácil.
4: Siempre lo que te platicaba Poncho de Vemos. Cada vez que nos presentamos, vemos ya qué vamos a hacer en el que sigue. Y siempre decimos, oye, bueno, vamos a hacerlo algo diferente. Sí, pero ¿cuál canción quitamos?
3: Que eso es lo complicado.
4: No puede.
3: El set list es complicadísimo.
4: Es súper.
3: Sí, no puedes quitarlo porque dices, güey, es que todas pegaron, todas van a funcionar, todas tienen un visual, todas significan algo. Entonces es complicadísimo.
5: Y tienen un papel en la historia.
3: Exactamente.
5: ¿No?
3: Entonces el tratar de quitar una rola para meter otra, porque a lo mejor esta nunca la hemos tocado, es complicado. Por eso el show de 3 horas para tratar de abarcar todo lo que se pueda, ¿no?
5: Exactamente.
3: Oye, díganme algo, 20 años haciendo Marrano Rosa. Sí. ¿A qué se dedican aparte de eso? Porque no todo el tiempo están haciendo el homenaje.
5: No, cada uno tiene su trabajo. Godín, mira.
3: Porque a ver, en el 2006 arrancan, en 2005 arrancan con todo esto aproximadamente. Sí. ¿Se vieron ustedes que iba a durar 20 años? ¿O fue que me voy a sacar un ratito, güey? No tengo nada que hacer, güey. El domingo no me gusta el fútbol.
4: No, realmente, realmente sí teníamos ganas de hacer. O sea, empezaba el boom de los tributos en Monterrey y lo que queríamos era hacer un tributo, pero bien hecho. Entonces dijimos, oye, vamos a hacerlo bien. y nos juntamos, armamos la banda, y la verdad ha sido como una terapia para nosotros también. Nos ensayamos dos veces a la semana, realmente es una...
3: Pero
4: es una,
3: tienen sus trabajos aparte.
5: Sí, sí, claro.
3: O sea, porque a ver, ¿de dónde sale el varo para la producción, güey? Ustedes son los que invierten, eso es lo que voy, ustedes son los que invierten en todo eso.
4: Sí, o sea, con tu cales, empezamos a hacerlo y ahorita sí, pues, o sea, lo, sí. Lo que tenemos.
3: O sea, la inversión es de ustedes, pues, o sea, lo que voy.
4: Tenemos promotores y
3: todo. Ok, ya ahorita ya hay promotores, sí. El patrocinador, el güey que sí. Le invierte, entonces. Claro. Pero al principio, ¿cómo era?
4: Sí, al principio
5: era inversión nuestra.
4: Y sí, tocábamos.
3: ¿El primer toquín dónde fue? El primeritito, como el Marrano Rosa, ¿se acuerdan?
4: El toquín no fue nadie.
3: ¿Y dónde fue?
4: Y fue en un terreno.
3: El Café Iguana, ¿no? Ya en
4: un terreno por pesquería, cerca del aeropuerto, y parecía un cráter.
3: ¿Pero ahí quién nos invitó?
4: Nosotros teníamos un compa que tenía
3: el terreno, dijo, pues ahí vayan.
4: Vamos a hacer un tipo Pompey, güey. Entonces, como si estuviéramos en un crack.
3: Sí, claro, ahora, claro.
4: Pusimos puros focos esos chinos de
5: busquen los videos en YouTube, ahí está.
3: ¿En serio?
5: Bien chido, bien chido. Sí.
4: Y llevamos un audio, entonces nada más invitábamos a gente que
3: sí,
4: fuera,
3: cuates, amigos,
4: que fuera
3: fanática.
4: A documentarlo.
3: Ah, ok.
4: O sea, yo te invito, Coco, pero tú llévate tu cámara
3: y graba.
4: Y eso fue.
3: ¿Y fue gratis?
4: Claro.
6: Sí.
3: ¿Y el primer toquín ya pagado? El primer. Ya pagado, me dijeron, güey, nos dieron 1,500, pero nos repartimos. Pagado, eso no se olvida.
4: No.
3: ¿El primero dónde fue?
4: A lo mejor en algún bar del barrio antiguo.
5: Seguro fue en barrio antiguo aquí en Monterrey.
3: Tocamos
4: en Chipín, que también que fue muy memorable, estuvo muy padre un par de veces.
3: Les pregunto esto porque, a ver, 20 años haciendo un homenaje a Pink Floyd, una de las mejores bandas de rock que ha existido en el mundo y en la historia musical, no es fácil también llevar todo eso, o sea, el ponerse de acuerdo, el invertir tiempo, el invertir dinero, que empezaron hace 20 años y que a lo mejor las esposas les decían a las chicas, güey, acá mejor, güey, deja de estar perdiendo el tiempo haciendo esas cosas. No te sale, no tocas de guitarra, o sea, porque al final del día pasa porque no es lo tuyo, pero cuando dices, güey, sí lo es, y mira, ya son 20 años.
5: Claro.
3: Y presentarse en la Arena Monterrey, no cualquiera, ¿eh?
5: Y mira, muy padre, porque esta es una familia que nosotros escogimos, somos los mismos miembros.
3: Menos el que canta, porque no vino, güey.
5: Hubo un par de cambios ahí, uno...
3: ¿Qué salió?
5: Pero somos los mismos, compartimos realmente una vida juntos en el tema de la música. Y la otra parte de la inversión, nosotros estamos ahorita muy agradecidos con Signia, porque Signia es el productor.
3: Y es el que confió en ustedes. O sea, Signia Live fue el que dijo, vamos a invertirle, y lo está haciendo. Y el 3 de septiembre, no se lo pueden perder, es un evento para toda la familia. Vaya, en verdad. Oye, lo que estamos escuchando de fondo son ellos, ¿eh? No es Pink Floyd. ¿Eso dónde lo grabaron? ¿Dónde es eso?
7: En el show center
3: de aquí. Oye, les voy a decir algo, se escucha muy bien, ¿eh? Entonces, la verdad, vayan ahora mismo a las taquillas de la arena, superboletos.com. ¿Los boletos desde cuándo empiezan? ¿Desde qué empiezan? ¿Desde 500 varos? Aproximadamente. Y el más caro, ya se acabaron los VIP, ¿no? Esos los que vuelan primero, ¿no?
5: Esos ya volaron.
3: Sí, ya, ¿verdad? Pero los demás todavía hay lugares para que vayan.
5: Hay lugares para todos.
3: 3 horas el show. ¿Qué hay el 3? Es jueves.
5: Jueves,
3: ¿verdad?
5: Jueves.
3: Buen día para hacer el show,
5: ¿eh? Las puertas abren desde las 7 para que quiera llegar con tiempo, echarse su precopeo ahí a gusto, chido, y estar listo para el show.
3: Yo nunca he entendido a la gente que come palomitas en un concierto.
4: ¿Por qué, güey?
3: Nunca, no sé, güey, no me veo. O sea, yo creo que las palomitas son para un cine, güey.
5: Con madre cine, dijo.
3: Pero sí, o sea, pero sí hay gente que le gusta y está tragando palomitas y viendo una banda. O sea, no, nunca he entendido ese mood y nunca lo he hecho. A lo mejor estoy mal, ¿no? Pero a ver, señores, la verdad me da mucho gusto tenerlos por acá. Se ve la hermandad, se ve la unión entre ustedes. Marrano Rosa va a estar en vivo el 3 de septiembre. No se lo pueden perder. Oigan, pregunta, ¿hay música de ustedes en plataformas? O sea, ¿eso es en vivo?
5: YouTube,
3: nada. No más YouTube.
5: Sí, YouTube.
3: ¿Por cuestiones que de derechos no lo hacen?
5: No, sabes que no nos hemos dado la derecha a la tarea de salir en Spotify o algo así.
3: Sería malísimo, güey.
5: Sí, lo hemos pensado, no lo hemos hecho, pero por lo pronto hay mucho material en YouTube. Quien quiera darse una idea del tipo de concierto. Y la otra, visítenos también en marranorosa.com. Ahí está muy dirigido el tema del mensaje de la banda, la historia, fotografías, videos directos, etcétera. Ahí los esperamos.
4: Y ahí te lleva a todas las otras.
3: Todo lo demás. Sí, bueno, no dijiste tú nada, güey. Algo más que quieras. Un saludo para alguien, güey. Algo. nada. Invita a la gente que compre su boleto.
6: Sí, que no se olvide, el próximo jueves 3 de septiembre, ya lo dijo Oscar, las puertas abren a las 7, el concierto empieza a las 9, van a ser 3 horas
3: de la mejor música de Pink Floyd.
5: Pues estamos a las 9, puntualidad inglesa, como los ingleses.
3: Tal cual, ¿okay? Tal cual, claro, porque son 3 horas, güey.
5: Claro.
3: Entonces ya para las 12 ya da sueño, güey. Ya sé de que no me digas. Oye, señores, muchísimas gracias. ¿Eh? ¿No trajeron merch? Como banda de rock, tiene que traer ellos. Cuando me dijeron que venía marrón o rosa.
4: Vamos a dejarles cortesías también para que invites a tus
3: boletos, va. Voy a verlos, ¿saben qué? Yo el jueves, el viernes iba a ver a Camilo, pero ese güey lo canceló, se fue hasta marzo. Entonces, como ya tengo Camilo, voy a ir a ver a Marrano Rosa.
5: Excelente.
3: Me voy a decir algo, nunca los he visto, pero ya lo que estoy escuchando, me encantó la producción. Yo soy mucho de producción.
5: Sí.
3: O sea, yo soy de que voy a ver a un artista y yo quiero que vea visuales y que acá salte y pirotecnia fría, porque si es que la gente lo sabe en la chica. Pero sí, la producción, eso me llama mucho la atención. Y en el caso de Marrano Rosa, es impresionante todo lo que tiene.
6: Pues lo vas a disfrutar
3: es
6: muchísimo.
3: Impresionante. Si esto fue hace 2 años, no quiero ver lo que van a presentar el 3 de septiembre. Señores, muchísimas gracias a Marrano Rosa. ¿Algo más que quieren decir? Ahí nos vemos el 3.
5: Sí, señor.
3: Vámonos, Marrano Rosa, señores, en la arena.

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0: Señores, muchísimas gracias. Ya me voy. Se van a quedar con más a través de Digital 102.9. Nos escuchamos a las 12 del día. Andaremos en la calle. Y luego nos escuchamos a la 1 de la tarde en la cabina. Vamos a la calle y luego regresamos a la cabina en la hora de la papa. Bye bye a todos.
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0: Good morning, baby. Wendy al volante con su sonrisa. Hola, baby. ¿Cómo amaneciste, chiquiringuis? Good morning por la mañana. Qué rico saludarte, qué rico estar aquí en este lunesitos. Inicio de semana, 10 de la mañana con 24 minutos. Ya mitad de mes, bien rápido. Oye, ¿qué onda, bebé? ¿Cómo estás? ¿Qué hiciste este fin de semana? Güey, yo ando bien cansada, loco. Yo sí le metí power a mi fin de semana. Ahora sí que lo bailado, ¿quién me lo quita? Yo me fui al Dale Mix el sábado. Ayer me fui al Grill Master. El viernes tuve cena con mis amigas. El jueves también. No, ya suéltenme. Necesito ya internarme o algo. ¿Tú qué hiciste, bebé? Me encantaría escuchar y chismearme, la verdad. Nada más quiero que me chismes para saber qué hiciste el fin de semana. ¿Saliste? ¿Trabajaste? ¿Fuiste a visitar a tu mamá? ¿A la suegra? ¿Te cae bien? ¿Te cae mal? ¿Qué onda? ¿Qué onda? Güey, ya me estaba preocupando. Oigan, hombre, es que andaba en la oficina de mi jefe. Regaño de inicio de semana. Ya sabes, cositas de nada. Llegué temprano, pero andaba por allí.
1: Hola, Wendy.
0: Hola.
1: Buen inicio de semana. Sí, buenos, te escuchabas
0: días.
1: Ayer en el remoto de la casa del TEC.
0: No, hombre, yo ni fui.
1: Te escuchabas media cansada.
0: Yo ni fui a ese mentiroso. Yo ni fui a ese mentiroso.

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a mí me encantan los lunes, güey. Me encantan los lunes, la neta. Oye, chismeame, ¿qué hiciste el fin de semana, loco? ¿A dónde te fuiste? ¿Fuiste? Ah, unos amigos se fueron al río. Tengo ganas de ir a un río, güey. La neta, sí me da fomo. Ayer mis amigos también se levantaron temprano y fueron a correr. ¿Tú qué onda? ¿Qué hubo le que cuás? Me encantaría escucharte y saber qué hiciste este fin de semana. Presúmeme. Nada, fuiste con los chamacos, los llevaste a una plaza comercial, vieron una película, fueron al cine. Chisméame, bebé, ya sabes que yo soy chismosa. Quiero saber de la vida ajena. Por favor, házmelo saber en este momento, 8180-10-1029. Quiero que me digas qué hiciste tu fin de semana. Y también, hoy es lunes de titiri titi. Entonces, ¿a quién le vamos a mentar la mouse?

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0: Hello, chiquiringuis.
1: Hola, baby.
0: Feliz inicio de semana.
1: ¿Cómo estás?
0: ¿Qué tal te fue viendo a Paulo Londra?
1: Hey.
0: Saluditos, te envío un beso. Qué gusto conocerte en persona.
1: ¿Dónde me conociste?
0: Te envío un abrazo.
1: Cuéntame por qué me conociste, dónde me conociste, qué hicimos o qué, o qué. Ey, estuvo padre Paulo Londra, pero se la bañó, loco. Necesitaba cantar más canciones famosas, la neta. Se la bañó, se la bañó.
2: Hola, Gwen, buenos
1: Hola.
2: Días, ¿cómo estás?
1: Bien, ¿y tú?
2: Yo muy bien, también, gracias a Dios, iniciando semana. De entrada, primero, espero que tengas una semana llena de éxitos, de conocimiento y sobre todo de muchas muestras de amor. Oye,
1: mande.
2: Dos cosas. Primero que nada, se me hace que te regañaron por lo del viernes en la noche.
1: ¿Qué hice el viernes?
2: Los que vimos la transmisión en vivo sabemos
1: no,
2: de qué hablamos.
1: No, cállate, güey. Eso no era.
2: Y otra, y un titiritití.
1: ¿Para quién?
2: Para todos esos motociclistas que se la pasan filtrando, arriesgando la vida de todos y la de ellos. Un titiritití, pero así. Oh. Que
1: bien
2: retumbe.
1: Bien mandado.
2: Saludos, mi güey.
1: Ey, no era por eso, loco, nada más lo que se te preguntó, pues. Nadie sabía lo que pasó, nada más lo que se preguntó, bebé.
3: Estás la neta.
0: En sala de prensa te conocí, se ven cómo.
1: Ay, en sala de prensa, sí. ¡Qué loco! No, pues ya te tengo cara.
4: ¿Qué onda, güey? ¿Cómo andas, chiquiringuis? ¿Cómo andas?
1: ¿Y tú cómo estás?
4: Yo aquí ando sufriendo.
1: ¿Por qué?
4: Puras sufrideras de la vida.
1: ¿Qué pasó?
4: Déjame te comparto con qué ando sufriendo.
1: Hijo de la tiznada, yo con el hambre que tengo. Y tú compartiéndome eso. No, mira, se me hizo agua la boca, loco.

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2: Wendy, pon la de mis ojos lloran por ti.
1: Claro, pero ¿por qué o qué? Nada más porque sí. O sea, lunes de mis ojos lloran por ti ya. A ver, mis ojos lloran por ti. Está bien, yo, lo que tú me digas, bebé, tú mandas tus ¿qué? ¿Tus complacencias son órdenes? ¿Tus órdenes? tus deseos, pues, son órdenes, preciosa. Claro, yo aquí les complazco lo que ustedes me digan. Claro, ¿por qué no? ¿Por qué no? Pero súbele, súbele. La puedo cantar, hermana, contigo. ¿Qué dices?

Güey, ¿cuáles son esas rolas que tú escuchas y dices, neta, si una persona puede cantar esa parte de la canción, güey, ¿pa' qué peleo con esa persona, güey? No le voy a ganar. Tiene una habilidad lingüística en otro nivel. Yo siempre he sido fiel creyente que si tu novia, tu pareja, tu esposa, se sabe la parte rápida de mis ojos lloran por ti, güey, no le vas a ganar una discusión. Si alguien se sabe la parte rápida de mis ojos lloran por ti, no le vas a ganar una discusión, güey. No, no, pero creo que hay más canciones. Hay más canciones que dices, güey, neta. ¿Cuál otra, por ejemplo? La de ella y yo. La de ella y yo. Si alguien se sabe la parte, o si se sabe la de ella y yo, completa, güey, no, esa persona tiene una habilidad mental a otro nivel, güey.

¿Pero cuál? ¿La de Don Omar o cuál? La química de Don Omar, dices tú. ¿O cuál dices tú? También tiene ese... el... ¿Cómo se llama este güey? Gringo. Un gringo que andaba con Rihanna. ¿Cómo se llama? Que tiene una rola con Rihanna. También. La química, la física, la tigri... Ese, ¿verdad?

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0: La química de Wiso G.
1: A ver, la química de Wiso G. A ver, a ver, a ver, a ver, a ver. Veamos, veamos. Si alguien se puede cantar la parte de esta rola, es porque no puedes tener una discusión con ella. No puedes tener una discusión con esa persona, la verdad. A ver.
2: ¡Go! Y Wiso G. ¡Tú sabes!

0: Está cara, es rolita cara. Ya vi. Es rolita cariñosita, Buena, buena, cariños. ¿Por qué no me la sabía esa yo? ¡Qué loco!
1: ¡Hello, chiquiringues! ¡Buenos Hola, días! Baby. ¡Buenos días! ¡Buenísimos días!
2: Nuevo mensaje de Victoria. Hola, ya voy.
1: Ah, ok, aquí la espero. Déjame, le sigo mandando el mensaje a Wendy. Oye, chiquiringuis, fíjate, yo no creo que tú me ganes a mí, pero no tengo duda que a lo mejor yo sí te gane a ti. Entonces, nunca tendríamos discusión. ¿Qué haces tú allá, yo acá? Cuídate, baby, yo me la sé esa canción al 200%.
0: ¿Cuál es? ¿Esa de la de mis ojos lloran por ti? ¿O cuál? ¿Sí?
3: Buenos días.
0: Buenos días.
3: 11:11 y la de Ingrata, la última parte de Ingrata de Café Tacuba, si también se sabe en esa, no discutas no si discutas. Le sale ese pedazo.
0: A ver, la última parte de Ingrata. A ver, déjame, le doy hasta el final. Ah, también sabes cuál. La de Me comprendes, Méndez. Mírame a los ojos, verás lo que es. A ver, la última parte de Ingrata.

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0: Hoy no más.
1: Hey, la baby del tramo.
2: La de Busta Rhymes, el que se sepa esa, ese no le vas a ganar nunca una discusión.
0: A ver, Brick Janik se llama. A ver, vamos a ver. Break. A ver, vamos a ver. Dice que el que se sepa esto, no hay respeto. A ver.
3: Feridas, obtén

está. No, no, ni yo discutiría. Ni yo discutiría con la persona que cante esta rola, la neta. Ni yo. Qué loco, qué loco, qué habilidad. Dice, es la parte de la mitad de la canción del tamalero, la que bailan las lavanderas. El que se sepa esa parte nunca le vas a ganar una discusión. A ver. Yo no. Es esa, ¿no? La de, no me llamo.

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0: Eso no es la versión viejita, que es solo Wiso G.
1: Ay, perdón.
0: La versión antigua. Wendy, la canción que te decía es de Wiso G, pero en solitario.
2: Bueno, la canción de Me Encantas de Pedrito Fernández, el coro, ese también está bien rápido.
1: A Eminem me refería yo, güey, hace ratito. A ese me refería. Eminem también, ese es el rey. Ese es el rey del... Literalmente, güey.
3: Sí me reclama mi ruca, güey, cuando no le contesto 10 llamadas.
4: ¿Qué onda, güey?
1: ¡Hola!
4: Buenos días, güey. Buenos días, güey.
1: Good morning.
4: Y créeme que la que realmente... El que realmente se sepa completa la canción de efectos vocales de Nach, no, cállate, esa ni de chiste le gana, es más, ni lo voltees a ver.
1: A ver, efectos, a ver, vamos a ver, Gael, a ver, efectos vocales del Nach, a ver. Échale.
5: Experimentación vocal magna. Hoy en nuestro laboratorio estamos investigando con un nuevo sujeto. Se hace llamar Nach. Y es quizás el más extraño y activo de los que hemos trabajado anteriormente. Pero empecemos con la exposición. La dividiremos en tres fases. Y por favor, no intenten hacer esto en sus casas. Fase de la experimentación número 1. Nivel de dificultad 6. Vocal A.

¿Saben cuál? Ahora que me acuerdo que les va a encantar. Miren esto. No, no, no, espera. Esta. Chécate. Chécate cuál te voy a andar marcando. Chécate cuál. Esta mera. Suele. Suele esta, suele.

0: una vez siempre sucede una.
1: Esa es muy cara también, güey. No discutan conmigo. No discutan conmigo porque me la sé completa. Baby, ya me voy. Chiquiringuis de la vida del amor. Bien, información importante, pero tenemos una cita en punto de las 6 de la tarde.

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1: 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Nuestra red de infiltrados informa que los preparativos para la jornada electoral del 2027, en la que los nuevo leoneses elegirán nuevo gobernador, alcaldes y diputados locales, están obligando a los partidos a realizar ajustes de forma y fondo. Dicen los infiltrados que uno de esos cambios será en la dirigencia estatal del PRI, pues José Luis Garza Ochoa no convence del todo ni a Adrián de la Garza, el aspirante más fuerte a la gubernatura, ni a los panistas que serán sus aliados el próximo año. Quien podría entrar al quite sería el actual líder del PRI regio, Diego Garay Correa, quien es cercano tanto a Garza Ochoa como el alcalde de Monterrey. Ahora falta ver si el todavía líder estatal amarra alguna buena candidatura o solamente le dan las gracias.
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1: 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Ya me despido, señores, que tengan bonita tarde del día de hoy. Lunes, nos escuchamos el día de mañana a partir de las... ¿No es cierto? ¿Cuál mañana? Hoy. Y mañana desde la calle, pero hoy vamos a la cabina. Por cierto, lo vamos a hacer el programa desde allá, así que quédense con más a través de Digital 102.9. ¡Bye, bye a todos!

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1: La Comisión Estatal de los Derechos Humanos de Nuevo León dio a conocer un informe que revela que entre enero de 2020 y junio de 2026 se han registrado 224 expedientes de quejas relacionados con señalamientos de presunta tortura, en los que aparecen 243 personas agraviadas. El documento permite conocer cómo se distribuyeron estos casos y cuáles son los sectores de la población que concentran la mayor cantidad de registros. Del total de expedientes, 221 fueron iniciados a petición de parte y 13 se abrieron de oficio. Las personas en centros penitenciarios representan el grupo con más expedientes, con 127 casos. Después aparecen las personas víctimas de delito, con 60, mujeres con 35, personas privadas de la libertad con 19 y niñas, niños y adolescentes con 14. Los registros también muestran que la mayoría de los señalamientos están relacionados con las autoridades estatales. La Comisión Estatal de Derechos Humanos contabilizó 183 casos contra este tipo de autoridad, mientras que otros 59 corresponden a autoridades municipales. La presidenta de la Comisión de los Derechos Humanos, Susana Méndez Arellano, señaló que revisar de manera conjunta esta información permite detectar posibles contextos de riesgo y establecer medidas encaminadas a prevenir nuevas vulneraciones a los derechos humanos.
0: Información nacional.
2: A 2 semanas de que inicie el proceso electoral 2027, en el que estarán en juego 17 gubernaturas y 500 diputados federales, entre otros, PAN, PRI y Morena, afinan detalles para postular a sus candidatos. En el caso de la gubernatura de Nuevo León, hay incertidumbre por el nombre de quienes habrán de contender para llegar al cargo que hoy ocupa Samuel García Sepúlveda. De acuerdo a sondeos, PAN y PRI ven en Adrián de la Garza, alcalde de Monterrey, una buena opción. En la cancha de Morena, no han definido la fecha de la encuesta para nombrar al coordinador estatal de los comités de defensa de la 4T, que a la postre será candidato. Aunque hay varios morenistas que buscan el cargo, como Felipe de Jesús Cantú Rodríguez, Tatiana Cloutier y Waldo Fernández, entre otros, la encuesta determinará al candidato. El exalcalde de Monterrey, Felipe de Jesús Cantú Rodríguez, comenta los ataques que ha recibido Morena por parte de PRI y PAN.
3: En el contexto de la elección para 2027 y considerando que hay una ofensiva en contra de Morena para señalar que los estados fronterizos están en debilidad, me parece que es una falacia. En realidad lo que hay es un fortalecimiento constante de Morena en los 4 estados fronterizos que tienen elección. Y por lo que se refiere a Nuevo León, pues bueno, hay antecedentes muy concretos que chocan con esta idea. En Nuevo León ganó Andrés Manuel López Obrador en el 18 y ganó Claudia Sheinbaum en el 24, obteniendo una mayoría por encima de los otros candidatos presidenciales.
2: Para ABC Noticias, Felipe Barrera Jaramillo desde la Ciudad de México.
0: Deportes.
4: Guillermo Barros Schelotto toma fuerza para convertirse en el nuevo director técnico de Tigres, que busca definir a su entrenador esta semana y anunciarlo antes del partido del próximo viernes frente a el Atlante. El argentino aparece entre las opciones de la directiva felina para ocupar el lugar que dejó Guido Pizarro. Mientras tanto, Hernán Elizondo se mantendría al frente del equipo de manera interina incluso para el partido del próximo viernes. Carlos Valenzuela, vicepresidente ejecutivo de Tigres, ya pisó esta mañana las oficinas del club de los Tigres de la Autónoma de Nuevo León, ya que había estado en Argentina tratando de avanzar las conversaciones por Barros Schelotto, quien actualmente dirige a Vélez Sarsfield y tiene contrato hasta el mes de diciembre de este año. Informó para ABC Deportes Andrés Guerra.
0: Espectáculos.
5: Spider-Man Brand New Day sigue haciendo historia en taquilla. La nueva película del superhéroe arácnido ya superó los 2 millones de dólares en recaudación a nivel mundial, convirtiéndose en uno de los grandes éxitos de este año. La cinta protagonizada por Tom Holland ha conquistado al público desde su estreno y continúa sumando millones en la sala de cine. Con esta cifra, Spider-Man vuelve a demostrar que sigue siendo uno uno de los personajes más taquilleros y queridos de Marvel.
6: Ale Burnes para ABC Noticias. 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
1: Redacción y locución, Eduardo Garza.
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0: fiesta infantil con esta canción de la Trevi, Pompas de Jabón. Dame una A, dame una E. Pompas de Jabón de la Trevi, señores. 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

0: 10:53. 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
1: 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Ya te olvidas de todo, imagínate, tienes un concierto, te falta hasta el escenario.

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2: Arrancamos, señores, arrancamos la segunda parte.

Son 35 grados la temperatura en Monterrey. Vaya que hace calor. No sé por qué siempre me da como una garraspera a esta hora de la tarde. Siempre, siempre en las tardes me da una garraspera. Ni en las mañanas, güey, que me voy levantando. Pero en las tardes sí se siente una garraspera horrible. Bueno, señores, 35 grados. Vaya que está haciendo calor. Se ha sentido mucho, mucho calor el día de hoy. Así que, bueno, pues vayan disfrutando del clima. Aprovechando porque luego se viene el frío y luego llueve. Al parecer no va a llover, ¿no? Vamos a ver el Water Channel. Al parecer no llueve y no, Lo que resta de la semana no hay absolutamente... Bueno, lo que resta no. Lo que le falta a la semana, nada de probabilidad de lluvia. Bueno, pues ahí está. Sin lluvia.

Estamos conectados en TikTok, también en X. Digital 102.9, así estamos, ¿ok? ¿Qué sigue? Ok. 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

0: En la música, señores de Castillo. Ya no se esfuerzan con los nombres, ¿verdad? Oh, no, me pedí Castillo. Tenemos Castillo. Castillo, así mero. Así mero, así mero. ¿Para qué batallamos? Son las 2 de la tarde con 25 minutos, señores. Están escuchando Digital 102.9, es la hora de la papa con un servidor. 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

27 minutos, ya para que sean las 3 de la tarde, se acerca el regreso a clase. 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
3: Se acabó esto.
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4: 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Nos vemos en la siguiente emisión de.
3: Hasta mañana, señores.
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3: Nos escuchamos Digital mañana a las 7 de la mañana en la Pijama Morning Show.
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3: ¡Vámonos! Que le pasen bonito. Excelente arranque de semana para todos. Y mañana tenemos una cita muy temprano. Bye bye.

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3: Cerca de 300 toneladas de lirio acuático fueron retiradas del río La Chueca en Santiago, Nuevo León, durante 4 meses de trabajo realizados desde abril hasta agosto para contener la proliferación de esta planta invasora. Las labores estuvieron a cargo de cuadrillas de la Secretaría de Servicios Públicos del municipio, que trabajaron diariamente en el retiro del lirio que se había extendido por distintos puntos del afluente. De acuerdo con especialistas, una de las causas de proliferación de esta planta son las descargas irregulares de drenaje sanitario en el río La Chueca, debido a que estas condiciones favorecen su crecimiento. Durante los trabajos de limpieza participaron asociaciones de vecinos de la presa, la Asociación Civil de Remo, la Comisión Nacional del Agua, la Comisión Nacional de Agricultura y Pesca, el Gobierno del Estado y la Secretaría de Servicios Públicos de Santiago. El retiro del lirio se mantuvo desde el pasado mes de abril con cuadrillas que acudieron de manera constante para recolectar la planta y reducir su presencia en el afluente.
2: Información nacional.
4: La presidenta Claudia Sheinbaum confirmó que durante el terremoto de 7.4 grados en la escala de Richter ocurrido hace una semana en Colombia, fallecieron 2 mexicanos. Comentó que la Secretaría de Relaciones Exteriores hizo contacto con los familiares de las víctimas, incluso los trasladó a Colombia para que atiendan los trámites legales de recuperación de los cuerpos.
5: Y hay 2 mexicanos que lamentablemente fallecieron y la Cancillería está en contacto con ellos, con las familias. Incluso las familias se llevaron para allá y se les está dando todo el apoyo.
4: Por otra parte, Claudia Sheinbaum dijo que la ayuda humanitaria que ha dado el gobierno mexicano a Colombia ha sido a través de despensas y medicamentos. Precisó que ya no se envió el equipo de rescatistas de la Secretaría de la Defensa Nacional porque el presidente colombiano Abelardo de la Espriella lo rechazó. Para ABC Noticias, Felipe Barrera Jaramillo desde la Ciudad de México.
6: Deportes. Lucas Ocampos está de festejo por partida doble, y es que el argentino de los Rayados del Monterrey conmemoró 15 años de su debut como futbolista profesional y lo hizo en un momento especial, pues atraviesa esta apertura como el líder de goleo con 5 anotaciones en 4 partidos. El atacante compartió en sus redes sociales fotografías de distintas etapas de su carrera y recordó aquel día en que cumplió uno de sus mayores sueños, convertirse en futbolista profesional. Ahora, mientras celebra 1.5 décadas como profesional, Ocampos vive uno de sus mejores momentos con Rayados, convertido en el principal referente en ofensiva del equipo de Matías Almeida. Informó para ABC Deportes, Andrés Guerra.
2: Espectáculos.
7: Regresamos a Hollywood Arts. Netflix sorprendió a los fans de Victorious al revelar el primer vistazo de su nuevo spin-off que llevará nuevamente a los espectadores a la Fama Academia de Artes Interpretativas. La producción retomará los pasillos y escenarios de Hollywood Arts, además ese ambiente lleno de música, talento y caos que hizo tan popular a la serie original. Aunque todavía se mantienen varios detalles bajo reserva, este primer vistazo ya despertó la nostalgia de los fans que crecieron viendo a Tori, Jade, Kat y compañía.
8: Ale Burnes para ABC Noticias. 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

Ella quiere su rumba. ¿Cómo? Oigan, gente, ¿cómo están? Espero que se encuentren muy bien en esta tarde, ya de lunes, oigan. Iniciando la semana, lunes 17 de agosto del 2026, 3 de la tarde con 7 minutos. Estamos a 35 grados centígrados aquí en el centro de Monterrey. Y te saluda, por supuesto, tu servidora Melanie Mireles, que claro, te va a estar acompañando hasta las 4 de la tarde, señoras y señores. Y bueno, empezamos, arrancamos la semana, fíjate, con algo fuerte, algo que te quiero contar que me pasó ayer. Y es que fíjate, ayer fui al cine, así nomás contándote rapidillo. Ya sabes que a mí me encanta ir al cine, por algo tengo la sección con ustedes aquí en digital, sobre todo en las redes sociales, que se llama Palomera Digital, en donde platicamos acerca de reseñas de películas a las que me invitan. Oh. Y bueno, casualmente el día de ayer fui a ver la película de el final de la calle Oak, con esta Annie Hathaway y unos dinosaurios, no sé qué fregados. Está bastante curiosa la película, ya salió en los cines, entonces si la quieren ver, pues es una muy buena opción para que vayan y corran a verla. ¿Quién sabe si les suba reseña de esa película? Porque hasta ahorita tengo otras dos pendientes. Pero bueno, oigan, pues fui al cine obviamente, y como yo iba pues en el metro, porque ya saben que pues yo no uso coche, ¿verdad? Yo no tengo licencia para manejar, no tengo coche tampoco, no tengo motocicleta, entonces pues bueno, me tengo que ir a pie, me tengo que ir en autobús o en metro. Total, al momento yo de estar yéndome al cine, ¿verdad?, con mis amigas, da la casualidad que pues yo traía mucha sed, entonces traía mi termo con hielos y con una limonada que me había hecho yo en la casa. Total, ya llegamos al cine, yo a mí se me quedó ahí el termo en la sala del cine, salimos tal cual de la película, cruzamos a la tienda de enfrente, que es una tienda de conveniencia muy popular, ¿verdad? Compro pan para más tarde, ¿verdad?, llevar a mi casa, no sé qué. Y luego que le voy diciendo a mi amiga, Karen, ¿sabes qué? Se me quedó mi termo. Pues nos regresamos al cine, llega el gerente, llega la persona, obviamente, de que limpió esa área, y me dicen, ¿sabes qué? Es que sí vimos el termo, pero llegó alguien a la sala del cine y se lo llevó. Y yo así como, ¿cómo? ¿Cómo? ¿Cómo que se lo llevaron, oye? Deja tú, lo peor del caso es que ese termo tiene mi nombre completo. O sea, imagínate el pelado o la pelada que se lo llevó porque nada más lo vio bonito, tiene stickers pegados de un artista que me gusta muchísimo, que es de aquí, Regiomontana, y tiene otro sticker de mi diseñador gráfico que lo quiero un chorro a Chuchito. Un beso enorme, Chuchito, si es que me andas escuchando por acá, que yo sé que sí. Entonces, pues bueno, se lo llevaron y dije yo, mira, qué pepenadores, todavía que tiene mi nombre completo el termo, todavía se atreven a llevárselo, oye. Pero bueno, 8180-10-1029, el WhatsApp de Digital, platícame. ¿Tú también te has llegado a pepenar algo que no es tuyo o han llegado a llevarse algo tuyo que pues obviamente no era de estas personas?

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1: 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Nuestra red de infiltrados informa que la Universidad de Monterrey, UDEM, estrena rector hoy, cuando tome posesión formal Eugenio Garza y Garza, en un acto protocolario que incluye el agradecimiento a su antecesor, Mario Humberto Páez González. La ceremonia incluye una misa a las 17 horas, encabezada por Monseñor Rogelio Cabrera López, arzobispo de Monterrey, y aunque será un evento privado, se realizará una transmisión en vivo por redes sociales. Eugenio Garza y Garza es ingeniero químico administrador egresado del TEC de Monterrey y se ha especializado como ejecutivo financiero con trayectoria en Goldman Sachs, FEMSA y Grupo Javer.
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0: 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Si apenas te vas conectando en esta hora, te saluda tu servidora Melanie Mireles, que claro te va a estar acompañando en esta hora, en esta tardecita ya de lunes 17 de agosto del 2026. Seguimos todavía aquí arrancando a través de la número 1 en éxitos y preguntándote a través del WhatsApp de Digital 8180101029. ¿Has tomado algo que no es tuyo o en su defecto han tomado algo tuyo? Y se lo quedó esta gente, porque ya les conté mi situación de este fin de semana, de este domingo, literalmente de ayer, que se pepenaron, se robaron mi termo. No. Y luego deja tú, lo peor del caso es que tiene mi nombre. Entonces, como les digo, imagínate el pelado o la pelada de que cuando vea el termo y que diga, ah, chis, porque dice Melanie Mireles no sé qué. O sea, no, mal plan ahí. Pero bueno, digo yo. ¿La culpa quién la tuvo? Yo, obviamente. Yo tuve la culpa por andarlo dejando, por andarlo olvidando ahí en la sala del cine. Entonces, ni modo, me tocaron esas consecuencias. Digo, Dios quita, Dios da. Entonces, habrá otra ocasión probablemente en la que muy probablemente, y a lo mejor ese termo, no sé, lo vuelvo a encontrar, obviamente no con los stickers, no con mi nombre, no nada, pero pues así uno similar o me compro otro. ¿Quién sabe, oye? ¿Quién sabe? Por algo pasan las cosas. Digo, también así una situación similar pasó, que casualmente saliendo del trabajo, unos compañeros y yo, dos de ellos, siendo hombres, vieron de repente algo como que brillosito, no sé qué, en la calle. Pues no nada más vi donde se aventaron los dos y dije yo, pues, ¿qué está pasando? ¿Por qué se aventaron? ¿Por qué se aventaron al piso? Y luego dicen, no, que es mío y que no sé qué, no, que yo lo vi primero, yo me aventé y no sé qué. Pues resulta y acontece que en la calle se encontraron 700 pesos. Hazme el favor, o sea. Y les digo, mira, ni tú ni él, ya quédense con la mitad, ya lo vieron los dos, ya. Dices tú, bueno, cuando alguien se encuentra dinero, pues, bueno, si alguien más no lo reclama, pues bueno, te lo puedes quedar, creo yo. Pero ya si es un termo, oye, que tiene el nombre de alguien más, pues no, oye, ¿cómo vas a andar haciendo eso? 8180101029, el WhatsApp de Digital, platícame, ¿has tomado algo que no es tuyo o en su defecto han tomado algo tuyo y se lo quedaron esta gente? Cuéntamelo a través del WhatsApp de Digital 8180101029 o si no, pues simplemente mándanos un saludito por acá, por la número 1 en éxitos.

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0: 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Y bueno, platicando a través del WhatsApp de Digital 8180101029, que me cuentes si te han llegado a robar algo o en su defecto tú has tomado algo que no es tuyo. Porque ya les conté ahorita lo que me pasó con el termo y dije yo, qué barbaridad, oye, qué barbaridad.
1: Fíjate que...
0: Ew.
1: Bueno, ¿qué tal? Primero que nada, muy buenas tardes.
0: Buenas tardes, corazón de melocotón.
1: Fíjate que yo no lo tomé sin que supiera, porque yo le pedí prestado una vez a un compañero,
0: okay.
1: amigo en ese entonces, su Play.
0: Y dije, luego,
1: no, pues no lo usa, güey, llévatelo, no hay problema.
0: Ah, pues está bien.
1: El Play 2, el que él tenía, porque el que me prestó más bien, porque él ya le habían comprado el 3.
0: Ah, mira, nice. Entonces te lo prestó. Pero está bien porque te lo prestó.
1: Prestó ahí todo el show. Y la neta, nunca se lo devolví.
0: No inventes.
1: ¿Por qué? No me acuerdo, porque nunca se lo devolví. Pero bueno. Ni modo, ahí lo tengo en la casa, de hecho, todavía.
0: Qué bárbaro, corazón de melocotón. Pero mira, oye, a ver, el dueño te lo prestó. Fue así como que, pues no lo uso, güey. O sea, úsalo, no pasa nada. Y dices tú, está bien, pero ya que te lo quedes tantos años, como que no. Como que ya no, oye.
2: Vale, mi vida, mi amor.
0: Hola, preciosote. Salud, ¿cómo andas?
2: Pues si quieres ver tu termo de regreso, son $700.
0: Ay, oílo.
2: Para que te lo vaya a dejar en la estación.
0: Ay, oílo.
2: Si no, pues yo me lo voy a quedar.
0: No, oilo, oilo.
2: A mí,
0: ¿qué pasó?
2: Bueno, ya, pues ya hace mucho. Yo así, en mi casa, en mi propia casa.
0: Ok.
2: Yo cuando tenía el Super Nintendo, tenía un juego que era mi favorito.
0: ¿Cuál?
2: Era el del Super Mario World, el Yoshi.
0: Ah, ya sé cuál.
2: Le invité a un camarada a jugarlo. Me lo habían traído. Pues no, crees que ese mismo camarada me lo robó. O sea,
0: no.
2: El vato ni siquiera me lo pidió y nada. El vato me lo regaló y le valió madre y se lo llevó. Yo pensando que que se me ha perdido, no sé, yo no, ya
0: claro.
2: Cuando lo guardé, o sea, yo guardé mi va. Y no sé, como un descuido, ya ni supe, va. Yo pensé que lo había perdido. Y de
0: no,
2: repente casualmente él también lo tenía. Ah, yo compré el Super Mario y era el mío. Porque
0: no,
2: tenía una marquita que yo le había puesto.
0: Claro.
2: Pero no le dije nada, yo se lo vi en su casa. Ya tiempo después le dijo a su mamá y me lo regresaron. Pero pues, el hecho no lo quitaba.
0: Claro.
2: Fíjate mucho, mira, que andamos chiquitilla. Ay, andas bien descuidado. Dime cuánto es, te compro dos, hombre. Fíjate mucho,
0: andamos
2: chiquitilla. Bonito inicio de semana.
0: Precioso. Te mando un beso enorme. 8180101029, el WhatsApp de Digital. Plática, ¿me has tomado algo que no es tuyo o en su defecto? ¿Te han tomado algo tuyo que después se lo haya quedado a esta gente? Hello.
3: Yo sí he tomado algo que no es mío.
0: ¿Qué cosa, preciosote?
3: Fue un balón en calcho.
0: No es cierto.
3: Calcho San Pedro, pero el balón ahí estaba, o sea, es un balón de fútbol.
0: Ah, pues lo viste y solo dijiste, pues me lo llevo.
3: Entonces el balón ahí estaba abandonado.
0: ¿Y luego?
3: Y yo lo agarré y dije, bueno, pues me lo llevo. Y la siguiente semana que jugué ahí, tenemos partido, llega un chavo y me dice, oye, es que ese es mi balón. Y le digo, no, este balón es mío. Pero me dice, no, es que este balón tiene una marca ahí y es de esta marca y no sé qué. Le dije, carnal, es que como este balón hay muchos, o sea, no quiere decir que tengas el único en todo el mundo. Le dije, y este es mío. y no me sacó de mis casillas y me quedé con el balón.
0: ¡Qué bárbaro! Oye, qué bárbaro. Es que cuando uno ya sabe que son cosas suyas, como que luego identifica, pero cuando te quieren voltear la situación, ¿verdad? Que te quieren ahí como manipular, dices esto, ah, caray, está rara la situación. 8180-10-1029, el WhatsApp de Digital, platícame, ¿han robado cosas tuyas? ¿O en su efecto te has quedado cosas que no son tuyas?

los amo. Gracias por estar aquí, de verdad. Para mí es bien importante que estén aquí. Cada uno de ustedes significa mucho para mí. Así que vamos para la foto, vengan para acá, métase todo el mundo, todo el corillo, vamos. Zumba.

0: si yo me emborracho, que bueno, me ayuda.
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0: Ana Sofi, lo escuchaste a través de la número uno en éxitos, claro.
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0: 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Oye, oigan, ya 5 de la tarde, bailando, bien perdida. 3 de la tarde con 55 minutos y pues yo ya me tengo que despedir al aire, ya me voy. Pero no sin antes agradecerles por permitirme ser parte de su día en esta tarde ya de lunes. Y claro, recordarles a todos ustedes que manejen con mucha precaución, que si ahorita van de camino a su casa, van de camino a su trabajo, pues que manejen con mucha precaución. O en su defecto, si van a hacer el mandado, pues también, de igual forma. Un beso enorme a todas y todos ustedes. Que pasen un excelente inicio de semana, que ya casi se regresan las clases, ya casi todos regresamos a la rutina, a la vida diaria, digámoslo así. Y pues nada, un beso enorme a todas y todos ustedes. Nos seguimos escuchando el día de mañana en punto de las 3 de la tarde. Y obviamente, recordarles que tu servidora Melanie Mireles aquí está para acompañarlos todos los días. ¡Mua! Besos.

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0: ¿Cómo estamos? Buenas tardes. Señoras y señores, de esta manera iniciamos el relax de la número uno.
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0: My name is Lalo Rosas. Y como todos los días, me da gusto saludarte a esta hora de la tarde, lunes ya arranque de semana. Lunes 17 de agosto. Tenemos 35 asquerosos, nada que verientos. Grados centígrados al centro de la ciudad de Monterrey, así que de verdad espero que también estén bien hidratados, que se mantengan, pero mira, bien tranquilos, porque pues ya sé que hace calor, pero ¿qué le hacemos, güey? ¿Qué hacemos al respecto? Mejor relájate tranquilo en este lunes. Yo me encargo de hacerte la vida más fácil con excelente música y, por supuesto, con nada más y nada menos que el empujoncito de
2: 1500.
0: ¡Vámonos, pues!

0: Bueno, presta mucha atención a lo que tengo que decirte. Fíjate que hoy en la mañana, en mi programa en Premier, dije una frase que la neta a mí me dejó pensando demasiado y espero que a ti también a esta hora de la tarde. Hoy quiero platicarte acerca de una frase que escuché ayer que es muy, muy, muy cierta. La abundancia es un estado mental. Y la verdad, cuánta razón tiene. A veces andamos por la vida sintiendo que todo nos falta, corriendo detrás del dinero, del tiempo, de la tranquilidad, como si la riqueza fuera algo que vive allá afuera, lejísimos de nosotros. Pero nos olvidamos de lo más importante. Todo empieza en la forma en la que nos hablamos. Si te la pasas repitiéndote que no puedes, que no hay suficiencia, que el panorama está difícil, pues adivina en qué frecuencia estás atorado, menso. ¡Adivina! Lo lindo de esto es que estás a tiempo de cambiar el chip. Lalo, ¿y cómo le puedo hacer? ¿Qué hay que hacer para cambiar el chip? Súper sencillo. Se trata de empezar a sembrar pensamientos de suficiencia. Decirte a ti mismo o a ti misma, hoy tengo lo necesario, hoy soy capaz y las cosas se van a acomodar. ¡Qué bonito! No es hacernos de la vista gorda, tampoco quiero que me malinterpretes ante los problemas, sino cambiar la tierra de nuestra mente. Porque créeme, cuando dejas de alimentar la escasez y empiezas a regar tu mente con gratitud, adivina qué, todo va saliendo poco a poco. ¡Sí, señor! ¡Y para los amargados que me están escuchando! La mera neta. ¡Para la gente negativa que me está escuchando! Cuatro de la tarde con 7 minutos. Sé que no es fin de semana, pero para arrancar bien la tarde... 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

0: asalto.
1: ¿Es un rolón, sí o no? Y yo sé que no estamos en viernes, pero yo les dije para que, bueno, la verdad es para olvidarnos que hace un poquito de calor. Bueno, perreando vamos a sudar, es evidente. Pero que se nos olvide cantando. Buenas tardes, hola, hola, ¿quién anda por allá?
2: Buenas tardes, Lalo.
1: Buenas tardes.
2: Hola, Lalo, excelente semana.
1: Hola, hola.
3: 1500.
2: Pues hoy me siento un santo, fui a misa.
1: Qué bueno.
2: He hecho muchas oraciones.
1: Qué bueno.
2: Y hoy estoy tan intrigado que voy a ir a bendecir a algunas.
1: Sí, güey. Dice por acá, Life is Life, saludos desde Oslo, Minnesota. Saludos, mi rebello. Fuerte abrazo hasta Minnesota, porque sí, aquí en la número uno, ya sabes cuál es.
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1: Somos internationals. ¿Eh? Ah, ¿verdad? ¡Hola!
5: Este, mi cabecita de capibara.
1: ¿Qué onda, güey?
5: ¿Qué onda, Lala?
1: ¿Qué onda, güey?
5: Pues, tiras puros factos con tus... Con 1500, ¿eh? Oye, abundancia no la clase. ¡Uy, uy, uy! ¡Déjate! Te extraño los fines de semana, hombre. Ya no faltes tanto, cabrón. Cuídese, canal.
1: Esa es ambulancia, menso. Cambias... Dexter, cambias de foto, de perfil. Como si fueran calzones, mendigo.

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0: Rivera, Me Muero a través de Digital 102.9. ¡Hola!
1: Ese mi cabecita de bujía mecánica. ¿Qué onda, Lala?
2: ¿Qué onda, Lalo?
0: ¿Cómo? Güey, te sale idéntico. Idéntico. Identiquísimo. ¿No eres hermano tú de Dexter o algo así, para decirlo, no?
2: ¿Qué onda, Lalo? ¿Cómo andas o qué? ¿Cómo la traes? Ahorita está como para andar bien mojadote, Lalo.
0: ¿Qué dijo? ¡Espérate!
2: Pero en una alberquita. ¡Ay, chiquito!
0: No asuste, caramba. 4:25. Hoy tengo que decirte algo bien importante, porque ya sabes que en la número uno...
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1: 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Mientras tanto, yo te dejo con Lucero. Esto se llama Fuertes Declaraciones. Buenas tardes, Monterrey. Lalo Rosas contigo hasta las 6.

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4:39, ahí escuchamos a Alejandro Sanz, Yo Era Poesía, a través de la número 1, 35 asquerosos, nada que verientos, grados centígrados al centro de la ciudad de Monterrey. Espero que tú, Team Calor, estés a gusto. Espero le estés pasando muy bien. Ya los Team Frío, relájense que ya viene la nuestra. Tranquilos. Muy bien, hoy a través del 81-80-10-102-9, como siempre, necesito de su creatividad. Oh. Hoy el tema está muy bueno como para, bueno, checar varias opiniones, varias opciones, y yo quiero que me digas al 81-80-10-102-9. Tengo que decir que este tema me generó mucha confusión, la verdad. Porque no sé si sabía hacerlo de comida, hacerlo de algunas acciones, hacerlo de, no sé, a lo mejor cosas que uno hace ya en la vida de adulto. No lo sé. Por eso lo voy a dejar en términos generales. Al 81-80-10-102-9, Lalo. Antes no y ahora sí. Por ejemplo, ¿qué cosa antes no te gustaba peor, pero ahora sí adoras muchísimo? ¿Qué cosa antes no te gustaba hacer, pero ahora lo haces porque lo haces? 81-80-10-102-9 es el WhatsApp digital. Tal vez no por gusto, pero ahorita haces las cosas porque tienes que hacerlo, porque te obligan. Una de dos. Un ejemplo muy básico y es el que voy a decir yo antes, todavía mis 25, 28 años más o menos, odiaba el café. Y ahora te voy a decir una cosa, soy café lover. Ahorita ya mis más de 30 años, me encanta el café, amo el café, pero eso sí, después de las 10 no compare porque... Sí, claro. Uno tiene que aceptar cuando sí y cuando no. Por eso quiero que me digas al 81-80-10-102-9. Lalo, ¿de qué es el tema entonces en términos generales? Antes sí y ahora no. 81-80-10-102-9. Antes, ¿qué no hacías? Ahora sí lo haces. Antes, ¿qué te gustaba? ¿Qué no te gustaba, perdón? Y ahora lo disfrutas muchísimo. Dímelo.

0: Sin tus ojos marrones, Lalo. Antes sí, ahora no.
1: Lalo, ya sé.
0: Ah, no, antes
1: fíjate
0: no.
1: Espérate.
0: Ya la regué yo, güey, pues así no es, no son. Antes no y ahora sí. Ay, Lalo. A ver, ahora sí. Ay, hola, no buenas tardes.
1: Fíjate que antes no era que no me gustara, sí, sino que como que me daba pena.
0: ¿Te daba pena? ¿Qué te daba
1: pero
0: pena?
1: Pero ahora sí ya me gusta. Me aloco.
0: ¿Qué?
1: De gritar, Lalo.
0: ¿De gritar?
1: De gritar en la casa, mamá loca, no piensen mal. O sea, es como que ya ubiqué que todas las mamás estamos locas a ratos. No es porque seamos malas ni nada, sino que de repente si una quiere hacer la crianza respetuosa y ahorita esos niños no se dejan, entonces de repente sí me echo mis gritos relajo y luego ya se me pasa.
0: O sea que las mamás gritan para hacerla de todos por placer, güey. De la nada, nos ven sin hacer nada. ¿Por qué no levanta su cuarto, hombre? 81-80-10-102-9 es el WhatsApp digital. Dime, por favor, Lalo, antes no y ahora sí. Bueno.

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0: 5580-10-1029. ¿Cómo estás? Buenas tardes, Monterrey. Hoy te estoy preguntando para que tú me respondas. ¡Lalo! ¡Antes no! Y ahora sí. ¿Qué comida, qué acción, qué pensamiento antes no tenías y ahora sí, eh? Ese es el tema. Hola, buenas tardes.
1: ¿Qué onda, Míralo? ¿Cómo estás? Compadre,
0: ¿cómo estamos? Buenas tardes.
1: Oye, lo que antes no me gustaba...
0: ¿Qué, güey?
1: Eran los jugos verdes en las mañanas. Y ahora, bien heladitos, caen de perla para despertarte.
0: Bien el odio, compadre. Yo te voy a decir algo. No sé por qué, pero hay una edad, güey, en la que, no sé, de morrillo. Tú sabes perfectamente que todos los papás tienen un cajón donde guardan sus chicharrones. ¿Estás de acuerdo? O sus cosas, güey. Sus papitas, sus botanas, etcétera. Y antes decías, ¿cómo por qué, güey? O sea, eso escondite no secreto. ¿A qué voy con esto? Hoy en día, déjame te digo una cosa. Yo, sí, yo ya tengo mi propio cajón de los chicharrones. Y ahí guardo chicharrones, guardo charales, guardo también camarones secos. Antes no, y ahora sí. 81-80-10-102-9, hola.
2: ¿Qué ha habido, Lalo? Buenas tardes.
0: ¿Cómo estás? Buenas tardes.
2: ¿Qué es lo que disfrutaba antes? Antes sí, pues la salsa en los tacos.
0: Antes no, mi chavo.
2: Ponle esto, ponle lo otro, la salsa en los fritos, ponle de limón, ponle la botanera, ponle... No marques.
0: ¿Y ahora?
2: Ponle de todas las salsas y limón. Y ahora, no, pues ahora no. Ahora le ponemos eso y muero. Ya sabrás, la pastillita esa, claro, para que se te regrese la comida.
0: Claro, güey, claro, nuestro shot de, ¿cómo se llama? De Riopan, obvio. Obvio. Buenas tardes.
3: Lalo, buenas tardes.
0: ¿Cómo estás? Buenas tardes.
3: Antes.
0: No.
3: Adoraba el fin de semana para ir de fiesta.
0: ¿Y ahora?
3: Ahora disfruto descansar y ver una película en casa.
0: Ándale.
3: Y a los años no pasan en vano.
0: Yo sabía que mi radio escuchas sí iban a entender la vibe. Oh. Mira, dime lo que quieras. Es más, cámbiamelo si quieres, pero respóndeme. Si quieres decirme, Lalo, antes no y ahora sí, Lalo, antes sí y ahora no, haz lo que quieras, pero mándame tu audio. 81-80-10-102-9.

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0: Lalo Rosas contigo hasta las 6. Hoy. Estoy escuchando sus audios al 81-80-10-102-9. Quiero que me digas, Lalo, antes no y ahora sí. O es más, antes sí, ahora no, no sé. Ya como me lo quieras decir, ya como me lo quieras mencionar, sin ningún problema, no pasa nada. Hola, buenas tardes.
2: Lalo.
0: Hey.
2: Lalo.
0: ¿Qué?
2: Lalo.
0: ¿Qué?
2: ¿Qué te digo?
0: Dímelo.
2: A mis 50.
0: Simón.
2: Pues ya nada. Sí.
0: Nada.
2: Antes cereal con leche, ya no puedo comer cereal con leche.
0: Ah.
2: Los tacos con salsa me cobran renta.
0: Ah.
2: Desvelarte para la carrita asada, creo que no llego ni a la quesadilla, me da sueño. No, hombre. Disfruten ahorita los de 20, 30, 40.
0: Hey.
2: Porque a los 50 ya no es lo mismo.
0: Ah, ya no es lo mismo. ¿Sí escuchaste el final? ¿Cómo remató? Ya no es lo mismo. Entonces, ojo. Mucho ojo, cuate. ¡Hola!
3: ¿Qué ha habido, compadre?
0: ¿Qué ha habido, compadre?
3: Antes no, ahora sí. Antes no, ahora sí.
0: Antes no. Ahora sí, 81-80-10-102-9. Depende lo que me quieras decir. Antes me gustaba esto, ahora no me gusta. Antes no me gustaba, ahora sí me gusta.
4: 1500.
0: Hola.
5: ¿Qué onda, Lalo?
0: ¿Qué onda, güey? Bien, ¿y tú? ¿Qué mancho?
5: Yo antes no me gustaba hacer y lo odiaba con toda mi alma.
0: No, ¿qué no te gustaba?
5: Cuando vivía con mamá, era lavar los trastes.
0: ¿Lavar los trastes?
5: Lo odiaba.
0: ¿Y ahora?
5: Pero me casé y ahora, saber, pero ya me gusta lavar los trastes. Nadie me obliga.
0: Te obligan, desgraciado, ¿verdad? De seguro. Sí, claro. Yo fíjate que también, ¿eh? O sea, no es que me obliguen tampoco, pero... Antes no me gustaba, güey. Yo le sacaba la vuelta a lavar los trastes. Ahora, aunque usted no lo crea, lo utilizo como meditación. Bueno, no, la neta no, pero tengo que hacerlo. Tengo que hacerlo. Dice Lalo, antes no podía gastar porque no tenía dinero. Ahora sí puedo porque ya tengo, gracias a Dios. Pero antes sí tenía las ganas para salir y ahora cuando no trabajo prefiero descansar en casa. Así que sigo sin gastar, dice. ¡Hola!
6: Mi gordo, mi rey hermoso. Buenas tardes, mi rey. Excelente inicio de semana, papi.
0: Igualmente, bebé. ¿Qué pasó?
6: Oye, pues fíjate que yo también estoy igual que tú. Como dices del café, antes para nada. No me gustaba para nada.
0: ¿Para nada?
6: Y ahora, compadre, que ya nomás se da el tiempo frío.
0: Claro.
6: Uf, no puedo vivir sin el café.
0: No, tampoco.
6: Saludos, mi rey.
0: Saludos,
6: hermanito.
0: Como
6: dice la canción, nada es igual sin Lalo por las tardes. Fuerte abrazo, papi.
0: Fuerte abrazo, mi rey.
6: Que se encuere. Que se encuere, Lalo. Que se encuere. Y dame de cachetadas sin las manos.
0: Buenas tardes. Hola.
7: ¿Qué onda, Lalo?
0: ¿Qué onda, compadre?
7: Oye, de esas cosas que no te gustaban y ahora sí te gustan.
0: ¿Qué, güey?
7: Mi vecina, vato. Como que se tuneó, se ve bien diferente y ahora sí me gusta.

0: antes no. Ahora sí. Hola. ¿Qué onda, compadre?
1: No. Y ahora sí.
0: ¿Qué, güey? ¿Qué?
1: Uso las mielecitas de la Mars.
0: Ah, mira. Y me manda foto el pelado todavía. Oye, me dijeron que salen buenas, ¿qué tal?
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6: Nuestra red de infiltrados informa que, dicen los infiltrados, que el PRIAN lanzará mañana una ofensiva contra el encargado de la tesorería del gobierno estatal, Ulises Carlín, a quien buscan denunciar por el jineteo de recursos públicos. 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

0: 25 minutos. Vamos entonces a seguir escuchando sus audios al 81-80-10-1029. Díganme, por favor, en estos momentos, que antes no te gustaba y ahora sí, o antes sí te gustaba y de plano ya no.
1: ¡Lalo!
0: ¡Lalo!
1: ¡Lalo!
2: ¡Qué güey!
1: ¿Qué onda, gordito?
0: ¿Cómo andas? ¿Y tú?
1: Oye, Lalo, ¿va a haber Noctámbulo la noche?
0: Sí, sí va a haber.
1: Y cosas que antes hacía, ahora ya no puedo.
0: ¿Qué?
3: 1500.
1: Dormir 4 horas, hombre.
0: Dormir 4 horas.
1: Antes con 4 horas andaba ready, ahorita ya no.
0: No, ya no, güey, ya. Ya. Ya, compadre. Te levanta, es más, te dormías a las 4 de la mañana, te levantabas a las 5:30 con un energizante y un cigarro. Ya no puedes, güey. ¿Haces eso? ¿Ya caes en el hospital? No, ya no.
4: Hola, Lalo, ¿cómo
0: Hola,
4: estás?
0: ¿Cómo estás? ¿Bien y tú?
4: Oye, antes yo era la de mi grupo de amigas que decía que no, hay que quedar, o sea, si vamos a salir, hay que regresar temprano.
0: Hay que regresar temprano.
4: Porque yo era la, bueno, no la única casada, éramos otra y yo. Okay. Y ahora, mi amiga, la que siempre echaba desmane y que era la mala influencia.
0: Sí.
4: Ahora apenas ella está empezando y apenas se va a casar y ahora ella es la que nos dice, hay que llegar temprano, no hay que venir más tarde. Y
0: ¿ves?
4: Nosotras dos todavía tenemos hijos y estamos al queque de todo, las de no, sí, hay que ir a no sé dónde, aquí o allá. Ya se invirtieron los papeles.
0: Es la que dice, hay que echar desmoder. Como dice la chaviza. No, está bien. Suele pasar y no pasa nada, ¿eh? No pasa nada. Lalo, ¿de qué están hablando? Antes no y ahora sí. Dime, por favor, en cuanto a, no sé, comida, en cuanto a acciones de la vida cotidiana, que antes no te gustaba y ahora sí, o viceversa, que antes sí te gustaba y ahora no. ¡Hola!
5: Oye, Lalo, ya me acordé de una bien buena.
0: Dímelo.
5: Es que antes...
0: Simón.
5: Antes no me gustaba tener la casa apagada. Yo te prendía todos los focos, hasta el del baño.
0: Ajá.
5: Y ahorita, no, hombre, cállate los ojos, apaguen todo porque ahora sí me gusta tener la casa apagada. Nomás el clima que esté prendido y un rato.
0: ¡Claro! ¡Claro! Ahí somos los mismísimos CFE, nosotros apagando las cosas. ¿Cómo no? ¡Ya cuesta! ¡Hola!
6: Oye, Lalo, yo me acuerdo cuando yo estaba más jovencilla, sí, no man. Me gustaba para nada el chicharrón en salsa verde. Y yo lo veía y decía, qué asco, parecen ostiones guisados, qué mugrero. Y ahorita, no, hombre, son los únicos tacos que pido en harina.
0: Ándale, el claro ejemplo en la comida. Antes, ¿qué no te gustaba? Y ahora sí, 81.

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0: 506 de Morat. A través de Digital 102.9, a punto de despedirnos, no sin antes escucharlos. ¡Hola!
1: ¡Hola,
0: Gordo!
1: ¡Qué pancheo! No tengo nada que decir, solo saludarte. ¡Hola, Gordo!
0: ¡Hola! ¿Cómo estás? ¡Hola!
2: ¡Hola! ¡Cámara! Antes me podía parar rápido, sin marearme.
0: ¿Y ahora?
2: Y ahora lo tengo que pensar varias veces.
0: Eso cómo me pasa seguido, de verdad, Chihuahua.
3: Lalo. Antes no me rajaba para cenar tarde.
0: ¿Y ahora?
3: Hoy en día. Ya hasta duermo sentado.
0: Ya, güey, ya, porque cae pesado. Hola. Lalo. ¿Cómo estás?
4: Pues antes no me dolía nada. Y ahora me duele todo. Ah. ¿Será por la edad o sabe? Pero así es.
0: No creo que sea por la edad. No.
5: ¡Lalito!
0: ¿Qué, güey?
5: Compadre.
0: ¿Qué onda, compadre?
5: Fui a los United States.
0: ¡Neta!
5: Hacer billete verde, compadre.
0: Ah, su pinche.
5: Y ya, se me acabó el permiso, ya me retaché. Ya te extrañaba, compadre. No, nadie bien tristecillo, de repente.
0: ¿Por qué, güey?
5: Tenía oportunidad.
0: Simón.
5: Ahí trabajando, ahí te escuchaba. Con los audífonos. Bueno, el tema es de que...
0: Antes no, y ahora sí, güey.
5: Ahora, antes...
0: ¿Antes qué?
5: Sí podía perrear.
0: ¿Y ahora?
5: Y ahora no, te bajas y ya no te subes, no, compadre.
0: Ya
5: no
0: subes.
5: Ya
0: no subes.
5: Ya las rodillas no te dan lo mismo.
0: No, ya no subes.
5: Salud, compadre, qué gusto volver a escucharte.
0: Eso igual, mi rey, gracias. Hola.
6: Lalo.
0: ¿Qué pancho?
6: Lalo.
0: ¿Qué?
6: Cosas que antes no me gustaban y ahora sí me gustan.
0: ¿Qué?
6: Tu precioso. Te mando un abrazo, chiquito.
0: Igualmente,
6: bebé.
0: Mi rey, abrazo. Gracias, hola.
6: Lalo.
0: Lalo.
6: Oye, antes me podía comer un cereal con leche entera.
0: ¿Y ahora?
6: Y ahorita ni para pasarme el hockey.
0: No le hagas a la leche entera, compadre, porque mira, es bien pegriloso. Llega Gloria Trevi con esto que se llama Pompas de Jabón. Buenas tardes.

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0: Tú sigues aquí de Alex Fernández y Alejandro Fernández, el potrillo. ¡81-80-10-102-9! ¡Hola!
1: Buenas tardes, Lalo. Antes, la verdad, pura leche entera. Y ahorita, pura lechita de... ¡Eh! Porque si no, me lele pan.
0: Dijo de lactosada, ¿verdad? Que sí, sí, pues es que yo me asusto, güey. Yo me asusto por todo, porque ya ahorita no sabes qué radio escucha, te puede mandar un audio, güey. Yo ando, mira. Ya. ¡Hola!
2: Buenas Antes tardes. Podía jugar 2 partidos de fútbol diarios.
0: ¿Y ahora?
2: Ahora o juego o me levanto al otro día.
3: ¿Qué onda, Lalo?
0: Oye, ¿qué onda, güey?
3: Ese, el de la mía, dile que te pase el contacto.
0: No lo haga, compa, no lo haga. ¡Hola!
3: Sí, bueno.
0: Bueno.
3: Bueno.
0: Bueno.
3: Bueno.
0: Bueno.
3: Bueno.
0: ¿Qué?
3: Buenas tardes, ¿qué, mi wey? Querido Lalo. Pensé que estaba en llamada, pero no. Oye, gordito, a ver si me puedes hacer una rolita como en la mañana.
0: ¿Cuál?
3: Tengo ganas de una mordidita, esa una de mordidita. Ricky Martin. Dame una mordidita. ¡Gordo!
0: ¡Hey!
3: Cosa que antes no me gustaba. Bueno, antes no me gustaban
0: ¿qué?
3: Los camarones.
0: Ah, los camarones.
3: Y ahora, uff.
0: Ufa, uf, la pitufa.
3: Y recontra, uf, que me encanta.
0: Qué rico.
3: No le funciona. Así que
0: qué
3: coman,
0: rico.
3: coman camarones.
0: Qué ricos son los camarones. ¡Hola!
4: Hola, Lalo.
0: Hola, ¿cómo estás?
4: Pues a mí antes no me molestaba la música de los vecinos ruidosos.
0: ¿Y ahora?
4: Y ahorita me molesta demasiado. Apenas si veo que están poniendo ahí la música, ya digo, hoy no. No van a dejar dormir otra vez. Saludos.
0: Saludos, abrazo. Hola, hola, buenas tardes.
5: Lalo, Lalo.
0: ¿Qué, güey? ¿Qué?
5: Antes llenabas el tanque con 500. ¿Y ahora?
6: 1500.
5: Con 1500.
7: Lalo.
0: ¿Qué macho?
7: Algo que a mí antes no me gustaba y ahora me encanta son
0: Dímelo.
7: Los hombres. Ay, no, qué preciosos, Lalo. Un saludo para las Panteras, club de conductores. Para la Wiki, para Mauricia.
0: Para todas.
7: Besos, Lalito. Nos vemos en el Guateque.
3: ¿Qué onda, compadre?
0: ¿Qué onda, compadre?
3: Hey. Antes yo era un pollo tiernito.
0: ¿Y ahora?
3: Y ahora soy un pollo crujiente. Todo me cruje.
0: 5:57, ya nos vamos. Cuídense mucho. Se quedan con Buen Saavedra. Yo regreso en punto de las 8 en Octámbulo Paranormal.

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2: Por su calidad y rigor académico, la Universidad Autónoma de Nuevo León obtuvo el reconocimiento de 19 de sus revistas de investigación de la convocatoria 2026 del Sistema Nacional de Publicaciones Científicas y Humanísticas de la Secretaría de Ciencias, Humanidades y Tecnología e Innovación. De acuerdo con el Archivo Institucional de Resultados, en este ejercicio se postuló a 22 publicaciones especializadas elaboradas de diferentes dependencias que operan bajo un modelo de acceso abierto no comercial y que cuentan con un sitio web para la consulta de sus contenidos. Un total de 19 revistas obtuvieron un resultado favorable en la evaluación integral del Sistema Nacional de Publicaciones Científicas, que revisa la presentación editorial, las políticas y la gestión editorial, el contenido y la accesibilidad de los materiales en línea. Dicha evaluación se realiza por pares especialistas y sus resultados son validados por el Comité Técnico del Sistema. El rector de la Universidad Autónoma de Nuevo León, Santos Guzmán López, expresó el orgullo de pertenecer al Padrón Nacional de Publicaciones Científicas, cuya vigencia es de 3 años y enaltece la excelencia de sus investigadores y la difusión de sus conocimientos.
0: Información nacional.
3: El secretario de Educación Pública, Mario Delgado, informó que, previo al inicio del ciclo escolar 2026-2027,